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7: Hola, hola, ¿cómo está todo el mundo? Espero que muy, pero muy bien, muy buenas tardes. Yo soy Baboro y los saludo con mucho gusto y con ese mismo gusto saludo a Itzelinda que está ahí en los controladores. Y sí, te saludo con mucho gusto a ti también que en este momento estás ahí navegando y circulando por las paradisíacas calles de nuestra ciudad capital. Ahora y en este preciso momento cuando sé que te estás preparando para un momento histórico, un momento complicado, un momento en el que es vaya a matar o morir, a ir a por todo. Estamos todos a la espera del encuentro más anticipado, yo creo, de la selección, de nuestro equipo tricolor. Este equipo que ha dado tantas alegrías, que ha dado tantos momentos de satisfacción, tantos momentos de júbilo, tantos momentos de asombro, tantas esperanzas puestas en el día de hoy, tantos sueños que esperamos se cumplan el día de hoy, avanzando un poco más en la fiesta futbolera. En unos momentos más, el equipo, el selectivo mexicano, se va a rifar la vida, la estancia, el pellejo en esta fiesta futbolera, y es a ir a por todo. No podemos quedarnos con nada. Absolutamente se tiene que triunfar, se tiene que ganar, se tiene que avanzar. Si no, de nada habrá servido, absolutamente de nada. Sabíamos y lo hemos dicho que no se ha ganado absolutamente en esta fiesta futbolera. Y a partir de aquí es que empieza lo bueno. Y aquí es donde se empiezan a separar, pues, los hombres de los payasos. Es aquí y en este momento donde los mortales se vuelven leyendas. Y vamos a ver de qué cuero salen más correas. Dios, Dios, ¿qué es lo que va a ocurrir? No lo sé. Estoy muy emocionado, estoy feliz y contento. Y bueno, pues que Dios reparta suerte. Vamos, muchachos, vamos, México, vamos. Vamos también, vamos comenzando el programa de la tarde.

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0: Sebastián, ¿estás ahí? Sebastián, escucha, ¿y esto cuando me lo pagas?
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1: Continuamos aquí en el programa de la tarde a través de Globo 101.9. Éxitos todo el día acá. El Baborongo en acción, a quien, por cierto, ahí le pueden aventar un panecito, una croquetita, un huesito, un cariñito, un shampoo de amor, ¿por qué no? En redes sociales pueden encontrarme y pueden seguirme como arroba Baborongo en la bonita Instagram, en la bonita Facebook, en el X o Twitter y en el TikTok. Ahí andamos, echando relajo y haciendo frenarme toda la cosa en la red social. Oye, los cumpleaños del día de hoy, qué buena onda, felicidades, un abrazo enorme, fuerte, gigante, cumpleañeros. Están compartiendo día, son tocayos de cumpleaños de un tal Cody Rhodes. Sí, este luchador profesional estadounidense está cumpliendo 41 años. ¿Te acuerdas de Cody Rhodes? Cody Rhodes en de esos eventos gigantescos, de esos eventos estelares que hacen como cada año, dos veces al año, ahí en la WWE. Él se convirtió, cambió de bando, dejó de ser de los buenos, de los técnicos, se convirtió a rudo, se volvió villano y fue la locura de los niños. Hubo miles de videos de chamaquitos de Teletubbies viendo las luchas y haciendo corajes, llorando, decepcionados, desconsolados completamente porque veían a su ídolo Cody Rhodes cambiar de bando de los buenos a los malos. Bueno, pues felicidades Cody Rhodes. Michael Phelps, este nadador estadounidense, también está cumpliendo 41 años. Michael Phelps, que bueno, se cansó de ganar medallas de oro, ¿no? Este compadre a lo largo de su carrera. Lizzie Kaplan, actriz estadounidense, está cumpliendo 44 años. Mike Tyson, el campeón, pero gran campeón también. Él en los pesos completos. Mike Tyson, boxeador estadounidense, con una carrera muy brillante, impactante. Una carrera que, de verdad, muchísimos quisieran, pero también con muchos tropiezos, ¿no? Muchos altibajos, fue a dar al tanque. Pudo haber terminado mucho mejor, pero no es que esté mal ahora. Simplemente que pudo ser una carrera un poco más limpia, la de Tyson. Pero bueno, las cosas se dieron así. Terminó peleando ahí con Jake Paul. Perdió de una manera horrible. Cuando, con la mano izquierda, con las dos manos atadas, este compa, atadas a la espalda, bien le pudo haber ganado a Jake Paul, pero pues sabe, quizá lo agarró en un mal día, o no lo sabremos nunca. Total que Mike Tyson cumple 60 años el día de hoy y Mitch Richmond, este exjugador de básquetbol de estadounidense, él de la época de Jordan, si mal no recuerdo, bueno, está cumpliendo 61 años y tal día como hoy, 30 de junio del 2002, Brasil se estaría consagrando campeón, de hecho pentacampeón, al vencer a su similar alemán, esto en la fiesta futbolera que organizó Corea-Japón allá en el año 2002, justamente, dando un tremendo duelo y si mal no recuerdo quedaría 2-0. Justo, 2-0 en aquel momento. Aquella justa futbolera mundial. Pues bueno, dicho esto, chicos, chicas, vayan felices. No, ¿cuál vayan felices? Y si no fueron el panorama global ni que nada. Chicos, vamos a colocar más música aquí en el programa de la tarde.

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1: Continuamos aquí en el programa de la tarde a través de Globo 101.9, éxitos todo el día. Oye, ¿te acuerdas de las? Bueno, pues se acabó la piñata, se acabó lo que se vendía, Chulum, papitas, ¡vámonos! Sí, porque, ay, mi madre, quiero ir a ver el juego, ¡vámonos! ¡Oh, my God! Bueno, Itzelinda, gracias que estuviste ahí en los controladores y gracias a ti que me permitiste acompañarte a lo largo y ancho esta tarde. ¿Para qué digo esto si nadie me está escuchando? Nadie está escuchando el programa de la tarde, nadie. Todos están en el fucho. Todo el mundo está viendo el partido de México. Vamos México, por favor. México. Vamos, chiquitibum bombita. A la mío, a la baja, a la bim bomba. México, México, ra, ra, ra. Vamos, muchachos. Chicos, chicas, yo soy Mamoro. Cuídense mucho, será hasta la próxima. Por hoy, hemos triunfado y espero que también. Y eso nadie, pero absolutamente nadie, aunque nadie nos haya escuchado, nadie lo puede remediar. Será hasta el día de mañana. Con permisito, dijo Monchito. Oh, bye bye.

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3: Adivina, adivinador. Las encuentras en cada esquina. Te acompañan en las fiestas y es casi imposible resistirse a ellas. ¿Ya sabes qué son?
4: Exacto, las papitas y las frituras. ¿Pero sabes todo lo que contienen? No te dejes llevar solo por el antojo. Acompáñanos a descubrir el estudio de calidad.
1: Revista del Consumidor.
4: Las papas y las frituras forman parte habitual de la dieta de muchas personas mexicanas. Pero, ¿sabías que las frituras que consumes son resultado de la transformación de un alimento originario de América? La papa y otros ingredientes como el maíz y el trigo son transformados en botanas mediante procesos como el corte, la fritura y el sazonado. De acuerdo con datos de Statista, en 2025, el consumo de botanas saladas en México alcanzó un promedio de 10.9 kilos por persona, lo que refleja su amplia disponibilidad y arraigo en los hábitos de consumo actuales.
3: Y ante la gran variedad de papas y frituras de maíz y trigo, el laboratorio se dio a la tarea de analizarlas para que sepas exactamente qué estás consumiendo. Se analizaron 67 productos en total, 33 papas, 4 productos a base de papa, 24 botanas de maíz y 6 botanas de trigo. Al examinarlos, se verificaron distintos aspectos. Se comprobó que la información en las etiquetas de los productos cumpliera con la norma oficial mexicana.
4: Además, para analizar el contenido dentro del empaque, se comprobó que todos los productos cumplieran con las cantidades declaradas de contenido neto, sodio y contenido energético.
3: También se analizó el aporte nutrimental, es decir, la cantidad de proteínas, grasas y carbohidratos, los principales componentes que aportan energía a nuestro cuerpo. Sin embargo, no hay que olvidar que es importantísimo mantener el equilibrio en su consumo.
4: ¿Cuáles fueron los resultados? Todos los productos cumplieron con el contenido neto declarado. Sin embargo, existen 7 productos que contienen más sodio del que declaran. 5 de la marca Great Value, los Sabritones Rodaca sabor sal y limón y los Totis Donitas chile y limón. Otro producto que no cumple con lo que declara es Bocados Bocachitos, ya que en su empaque indica que contiene queso, pero no es así.
3: Y hablando de veracidad, estos productos contienen más grasa de la que declaran. Las papas Great Value Jalapeño Crujientes, Sol Tubi Papa Adobadas, Totis Pops, Valley Foods Potato Chips Limón Crujiente, Totis Pops Corte Casero y las Valley Foods Potato Chips Rich Crujiente. También las frituras de trigo que excedieron la cantidad de grasas declaradas fueron Chicharrones de Fuego y Chicharrones Sabor Chile Limón, ambos de la marca Great Value. Y en cuanto a las frituras de maíz que no cumplen son Bocados Bocachitos, Churritos Natural Sol, Doritos Nacho y los Takis Chile Limón.
4: Las siguientes papas fritas que contienen menos proteína de la que declaran: 2 de la marca Great Value, en sus sabores queso jalapeño y adobadas, Sol Tubi Papa Rifaditas y Totis Paps Corte Casero. En el caso de las frituras de maíz, Fritos Sabor Chile y Limón, Quesabritas, Rancheritos Original y Tostitos. Y por último, las frituras de trigo, Sabritones Rodacas, Sabor Sal y Limón y Totis Donitas Limón y Sal.
3: Lo mejor para consumir estos productos es seguir las siguientes recomendaciones. Aunque las botanas tienen una vida en anaquel bastante amplia, no te confíes. Verifica siempre que el empaque esté íntegro y que la fecha de caducidad esté vigente. Conserva el producto en su empaque original bien cerrado, a temperatura ambiente y lejos del calor o la luz solar directa.
4: La Organización Mundial de la Salud recomienda no exceder los 2000 miligramos de sodio al día, lo que equivale a menos de 5 gramos de sal. Una sola bolsa de estas botanas puede cubrir más de la mitad de ese límite. ¿Te imaginas? Recuerda que el consumo frecuente de estos productos procesados contribuye al sobrepeso y la obesidad.
3: Ojo, si vives con hipertensión arterial, diabetes, sobrepeso u obesidad, lo mejor es evitar o limitar su consumo debido a su alto contenido de sodio y grasas saturadas. Disfrútalas de vez en cuando y compensa siempre con una dieta rica en vegetales y actividad física. Tu cuerpo agradece los buenos hábitos.
4: Mantener una alimentación moderada, adecuada y equilibrada equilibrada es la clave para prevenir enfermedades como diabetes o las cardiopatías. Pequeños cambios en tu dieta diaria pueden marcar la diferencia. Revista del Consumidor. Radio.
3: Gobierno de México.
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4: Hola, soy ChatGPT, tu asistente virtual. Estoy aquí para ayudarte con lo que necesites. ¿En qué te puedo ayudar hoy?
5: ¿Alguna vez le has hecho una pregunta a tu celular y te ha contestado como si fuera una persona?
6: ¿O te ha aparecido un anuncio de algo que juras que solo pensaste pero nunca buscaste?
5: ¿Te ha corregido la ortografía un programa antes de que termines de escribir? Bienvenidos al mundo de la inteligencia artificial. Esa tecnología que parece sacada de película de ciencia ficción, pero que ya vive en tu bolsillo. Todo comenzó con una pregunta. En los años 50 del siglo pasado, el matemático británico Alan Turing se atrevió a plantear algo que a muchos les pareció una locura. ¿Pueden pensar las máquinas? Esa pregunta encendió la mecha de una disciplina científica cuyo objetivo es lograr que las computadoras imiten los procesos de nuestra mente. Aprender, razonar, decidir. Hoy esa tecnología ya está en todos lados. Hay sistemas capaces de jugar ajedrez y ganarle al mejor del mundo, de conducir un coche sin que nadie toque el volante,
6: de traducir idiomas en tiempo real
5: y hasta de detectar enfermedades en una radiografía. La inteligencia artificial trabaja con algo que se llama algoritmos, instrucciones matemáticas que procesan montañas de datos para encontrar patrones.
7: Otra IA autónoma, ¿eh? Interesante.
5: Como un detective digital que revisa millones de pistas en segundos. ¿Y cómo aprenden estas máquinas? Existe un modelo llamado aprendizaje profundo,
6: inspirado nada menos que en nuestro cerebro.
5: Así como nuestras neuronas fortalecen conexiones cuando aprendemos algo nuevo, las redes neuronales artificiales refuerzan ciertos caminos cada vez que reciben información. Eso sí, nuestro cerebro tiene más de 80 mil millones de neuronas y la máquina más sofisticada aún está lejos de igualar esa complejidad.
7: Comprendido. También soy una IA responsable de los controles de seguridad.
5: ChatGPT, Claude, Gemini, ese asistente virtual que responde preguntas como si platicara contigo. Lo que hace es analizar la probabilidad de que una palabra funcione después de otra, basado en millones de textos. ¿Impresionante? Sí, pero cuidado. Sus resultados no siempre son exactos. La recomendación científica es clara. Verifica, compara y no te quedes con la primera respuesta. Ahora bien, no todo es maravilla. La sociedad también ha levantado la mano con preocupaciones legítimas. Los algoritmos pueden arrastrar sesgos de género o discriminación. Hay quien teme que las máquinas sustituyan empleos humanos, y en varios países ya se comienza a regular esta tecnología para evitar malos usos. En México, científicos trabajan en inteligencia artificial para identificar inundaciones. La ciencia mexicana no se queda mirando desde la banca.
4: Soy ChatGPT, tu asistente virtual. ¿En qué te puedo ayudar hoy?
5: La inteligencia artificial ya está aquí. Vive en tu teléfono, en tu correo y hasta en la música que te recomiendan las plataformas cuando te sientes triste. La pregunta ya no es si las máquinas pueden pensar, sino qué vamos a hacer nosotros, los humanos, con todo este poder. Porque al final, detrás de cada algoritmo, siempre hay una persona que decidió qué enseñarle. Con información del doctor Luis Alberto Pineda, del Instituto de Investigaciones en Matemáticas Aplicadas y en Sistemas de la UNAM. Les saluda Mónica Genis.
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3: Gustavo y Huebeto, quiero agradecerles, quiero darles las gracias porque a mí me dan crisis neurálgicas y ahorita en la mañana me estaba dando una cuando salió el ángel de la guarda y me cayó muy bien. Muchísimas gracias, los escucho todos los días desde acá del Salto Durango. Me llamo Josafat Muñoz Arango. Muchas gracias por el ángel de la guarda. Les digo, tenía una crisis neurálgica y en eso salió el ángel de la guarda. Muchas gracias.
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4: 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Para estos primeros tres días de julio, miércoles máxima de 39, jueves máxima 41, viernes máxima 42, para sábado y domingo entre 42 y 43, a partir del lunes que viene 44, 45 centígrados. 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

0: El clima es cortesía de Cuevas Corporación para estos primeros tres días de julio. Miércoles máxima de 39, jueves máxima 41, viernes máxima 42, para sábado y domingo entre 42 y 43. A partir del lunes que viene, 44, 45 centígrados. 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
3: ¿Qué tal, amigos de Café Globo? Buenos días, muy buenos días tengan todos ustedes. Nosotros encantados, felices de la vida, aquí arrancando este bonito programa en este miércoles. A partir de este momento estaré solamente, bueno, con Gaby y con, no es cierto, con Ana y con Fabi. Ok, estaré con ellos y obviamente Joss del otro lado del cristal, porque Marianita ya se fue de vacaciones, ¿eh? Se fue de vacaciones como 3 meses, señoras y señores. ¿Por qué? Porque es patrona. ¿Por qué? Porque puede. Pero bueno, aquí vamos a estar entregándolo todo, querido público, en este miércoles 1 de julio. Saludo a toda la gente que nos escucha a lo largo y ancho de la República Mexicana. Y como todos los miércoles, estará con nosotros Juan de Ávila para responder todas sus preguntas financieras en nuestra sección El Shot de la Inversión. También hoy nos toca que nos acompañe Liza, que es pues una niña muy talentosa que ha sido, pues ha salido en películas con grandes figuras como Eugenio Derbez. También estará con nosotros la veterinaria Nayeli Muñoz, que nos hablará de el enemigo silencioso de los perros medianos y gigantes. Además de que hoy es Día del Ingeniero y saludamos a todos los ingenieros, los felicitamos. Hay ingeniería de todo, ¿no? Esta fecha, pues, dedicada a honrar el trabajo y las contribuciones de los profesionales de la ingeniería en el desarrollo de nuestras sociedades. Y un día como hoy, pero de 1963, graba The Beatles los sencillos She Loves You, I Get You. Perdón, mi escuela de gobierno, señor, usted disculpe mi inglés, ¿verdad? Esto lo grabaron allá en los Abbey Road, en Inglaterra, en los estudios de EMI. Y bueno, este fue el primer tema lanzado el 23 de agosto y se convirtió en la segunda melodía de la banda en llegar al número uno en el mercado británico. Hoy celebramos a Lady Di, a Diana de Gales, esta aristócrata y filántropa británica. También hoy vamos a estar hablando de la mentira más grande que te dijeron en una relación. Tan, tan, tan. Saque usted su pergamino, dijera Marianita. Mientras tanto, vámonos con más música. Aquí están los Vacilos, esto es Cara Luna. Y esta es la música que solamente puedes escuchar aquí, en el Café Globo, donde hay éxitos todo el día.

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2: Amigos del Café Globo, nos vamos ahora con nuestra endulzada del día. Claro que sí, esa palabrita para traer en la cabeza. Yo sé que de repente se le complica el día. Con una palabrita que usted haga consciente, con eso ya le puede usted dar para adelante, pa'lante y para atrás, ni para tomar impulso. Y esta endulzada del día es la palabra temple. ¿Qué es el temple, me pregunto yo? Bueno, pues es el mantener firmeza de carácter y equilibrio emocional frente a la adversidad, actuando con serenidad, determinación, fortaleza, incluso en los momentos más desafiantes. O sea, si usted le acaban de dar un resultado negativo, médicamente hablando, o si le acaban de despedir del trabajo, o se acaba de pelear con su marido o con su pareja y tiene tremendos problemas, dicen por ahí los estoicos que no es lo que te pasa, sino cómo reaccionas ante lo que te pasa. Deja de ver todo lo negativo que te sucede como una tragedia. Mejor dale la vuelta y cámbialo como por experiencia. Y recuerda que de estos tropiezos vas a aprender mucho más que incluso de tus victorias. Así es que hoy, a pesar de todo lo malo que te pueda ir, hay que afrontarlo con temple, señores y señores. Con temple, con esa fuerza interior que necesitamos. Así es que, chicas, ¡denme una T! Más fuerza, por favor, más energía. Necesitamos energía, por favor. ¿Qué va a decir la gente, por favor? Toma dos, ¡dame una T!
3: ¡T!
2: Eso, Chihuahua, dame una E. Denme un emple.
3: ¡Emple!
2: ¿Qué dice?
3: ¡Temple!
2: ¡Más fuerte!
3: ¡Temple!
2: ¡Con timple, chicas, por favor, hombre! No, mis paleras salieron muy aguadas, señoras y señores. Pero bueno, usted, con que le eche, yo creo que el doble de energía que aquí, Anita y Fabi, con eso ya la armamos, ¿ok? Bueno, pues temple es nuestra palabra del día, nuestra endulzada. Vámonos con más música. Están escuchando esto que es el Café Globo, aquí donde hay éxitos todo el día.

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2: Amigos de Café Globo, seguimos aquí entregándolo todo, sangre, corazón y cuajo. En el Café Globo, el mejor programa de la radio mundial, se lo firmo ante notario público. Usted puede participar de nuestro tema del día, que por cierto, si no ha escuchado, se lo recuerdo. Es la mentira más grande que te dijeron en una relación. 5533-060109. 5533-060109 es la, digamos, la línea de WhatsApp para que usted pueda participar de este programa. También lo puede hacer a través de Facebook e Instagram como FM Globo Oficial o a mis redes personales que son @BazookaJoeRadio. Respondo todos los mensajes, así es que usted mándeme un mensajito, ¿verdad? Aquí dicen, por ejemplo, hola a todos los oyentes, soy Carolina y los escucho desde Monterrey. La mentira más grande que me dijeron fue, no pasa nada, solo es una amiga. Pero fue más grande mi habilidad para creerle. ¿Cómo no? Si eres policía del FBI. Yo no sé de dónde le hacen, o sea, las mujeres, ¿me pueden explicar, chicas, cómo es que le hacen? Porque todas las mujeres resulta ser como policías de investigación, durísimo.
3: Ese instinto que tienes, que es como de, sientes una mala vibra, o cómo te contesta, o cómo se comporta, dices, no, aquí hay algo.
2: Aquí hay gato mal. Encerrado.
3: Sí,
2: o sea, hay gato encerrado.
3: Un otro sentido que nosotras tenemos.
2: No, para no, pero están muy cañones. O sea, yo he tenido novias que digo, güey, ¿cómo hizo esto? O sea, ¿de dónde? O sea, una vez, ya se los he platicado aquí alguna vez, pero pues me fui a un tour de coches con mis amigos y me habla mi mujer y me dice, ¿quién es la vieja que está en tu coche? Y yo, güey, nadie, yo todavía estaba en el bar, todavía no salía, todavía no llegaba a mi coche. Y cuando llego había dos chicas en mi coche, que yo no había invitado, que yo no había subido, que yo nada. Un amigo las invitó amablemente a llevar al siguiente punto del tour. Yo ni siquiera sabía que había mujeres en mi coche y ella ya lo sabía. ¿Tengo antecedentes? No, ningunos antecedentes. ¡Ningunos antecedentes! ¡A mí no me vengan con ningún cuento!
3: Claro que sí, por eso desconfía.
2: No sé cómo cómo supo eso, de verdad. Yo no me lo explicaba y así varias cosas. Pero bueno, mejor vámonos con otro mensajito, querido público. Aquí dicen por acá, saludos desde Torreón. Les escucha Alejandro. A mí me dijeron, jamás te mentiría. Y fue precisamente una mentira lo que sucedió. Pues es que todos mentimos, ¿eh? Todos mentimos, la verdad. Es más, en algún estudio que leí alguna vez, creo que uno dice unas 20 mentiras al día. Tal vez son pequeñitas, diminutas, y parece que no pasa nada. Pero supongo que esto fue una mentira más grande. Una mentira más grande, la de este amigo. Pero bueno, a llorar a maternidad. A llorar a maternidad, por favor. Vámonos para adelante. Lo dicen por acá. Buen día a todos los Café Lovers. Soy Yadira y los escucho desde Piedras Negras. Fue tan cliché que solo recordarlo me da coraje. Solo necesito un poco de tiempo y ese tiempo nunca terminó. Pues ya si les dicen necesito tiempo, necesito espacio. Yo cuando me dicen necesito tiempo, la verdad alguna vez también me dijeron, sí, necesito tiempo. Dije, tómate todo el que quieras, con permiso ya me voy. Agarro mi trasero, mi dignidad y me retiro, ¿no?
3: Bueno, es que cuando te dicen un poco de tiempo, o sea, tú ya sabes que ya no está funcionando.
2: Exacto.
3: Entonces, como de, ¿para qué me quedo? Sí, o sea, puede que se arregle, porque arriba la esperanza. Porque puede que sí, pero la mayoría de las veces ya no funciona si les piden un tiempo.
2: Es correcto.
3: Así son las cosas.
2: Yo digo que esa relación ya se murió. Pero es como bien dice Anita, no, Fabi, perdóname.
3: Dios mío.
2: Como bien dice Fabi, ya ahora sí que cuando el río suena es que agua lleva, ¿no? Entonces, de nada le sirve a usted quedarse ahí si le están diciendo, "Aléjate, ya me tienes hasta acá, hasta la coronilla. Necesitamos espacio." Pues ya usted dedíquese a hacer otras cosas y a ver qué sale, ¿no? Pero bueno, otro mensajito por acá, dicen, me llamo Lourdes y les mando saludos desde Monterrey. La mentira más grande fue, no quiero perderte, pero nunca hizo nada por quedarse. Exacto, o sea, ahora sí que las acciones, no palabras, ¿no?
3: Claro que sí, siempre acciones. Exacto. O sea, ¿qué me sirve que te amo, siempre voy a estar contigo, voy a cambiar? ¿Y luego? Y luego, ¿cuándo lo vas a hacer?
2: Exacto.
3: ¿En qué momento? ¿Aquí o ahora? Ya, si no, bye bye.
2: Las palabras se las lleva el viento,
3: sí,
2: ¿no?
3: Claro que sí.
2: Y bueno, tenemos que ir a un cortecito comercial, ahorita regresamos. Anita, estás muy mal en los comentarios, no estás participando. Te necesito más vivas. Ahorita vamos a un corte y regresamos a esto que es el Café Globo, donde hay éxitos todo el día.
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2: Ok, amigos de Café Globo. Bueno, pues nuevamente tenemos a nuestro experto en finanzas personales. A usted siempre ahí anda medio librándola cada mes. Bueno, pues no se vaya porque esto le interesa. Y sobre todo usted se está comiendo las uñas porque cree que la inteligencia artificial se va a quedar con su trabajo. Pues para eso tenemos al empresario, comunicador e inversionista del momento, Juan de Ávila en la casa. Claro que sí.
3: ¿Cómo estás, Bazooka? Muchas gracias.
2: Muy bien, Juanito.
3: Siempre tu recibimiento tan espectacular.
2: Es que estás en tu prime. Eres el financiero más deseado. Aquí en MBC ya sales en todos los programas. La está rompiendo durísimo.
3: ¿Cuánto dura el prime acá entre nos, más o menos, tú que sabes?
2: Pues mira, a mí me duró como 18 años mi prime.
3: Ok.
2: Pero luego bajas, subes y ahí te la llevas. O sea, es como le vayas, como te vayas,
3: Comportando. Es como una ola que hay que surfear.
2: Es una ola que hay que subirse y tratar de no bajarla.
3: Ok.
2: ¿No? Bueno. Si te subes al ladrillo, empiezas a tener actitudes mamilas, pues tu prime se puede agotar pronto.
3: Ok. ¿No? Vamos a hacer lo que sea para que eso no pase.
2: Es correcto. Muy bien. Pues está en su prime Juan de Ávila y el día de hoy vamos a hablar de la inteligencia artificial y los empleos que están en riesgo de desaparecer, ¿no? O los empleos que no van a desaparecer por más IA que exista.
3: A mí se me hace que están haciendo mucho pinche escándalo, la verdad. A ver, okay. Si algo se descompone en tu casa, digamos el plomero, el fontanero, el señor de la tabla roca, el albañil, a ver, ¿cómo, cuándo le vas a decir a ChatGPT que te arregle el boiler o la estufa, o el refri? ¿Me explico?
2: Claro.
3: Tú eres amante de los vehículos. A ver, ¿qué mecánico de los que conoces tiene miedo por la IA? Ninguno.
2: No, ninguno. Es que generalmente los oficios no están en riesgo.
3: Exacto.
2: No están en riesgo. Y los oficios sí pueden tener herramientas de IA para hacerse mucho más productivos, digamos, ¿no?
3: Y yo creo que los profesionales también. Por ejemplo, vamos a hablar...
2: O sea, por ejemplo, tu caso de un financiero. Ya he visto de aplicaciones que te ayudan a invertir con aplicaciones de IA.
3: Sí.
2: O sea, ahí podrían desplazar de alguna manera.
3: Es una herramienta que a mí me ha servido mucho. Por ejemplo, valorar una empresa te puede tomar, antes de la IA, te tomaba a lo mejor 20 minutos, media hora, y antes de esto, a lo mejor 4 horas, leer un estado de resultados, todo, te tomaba un tiempo. Hacerlo a pie, como lo hace Warren Buffett, te toma 3-4 horas. Después estaba una segunda etapa en donde lo podías leer con algunas herramientas, a lo mejor en una media hora, 40 minutos, ya tenías un buen análisis de una empresa. Hoy la inteligencia artificial lo hace en 5 minutos. Pero es una herramienta muy útil para agarrar el resultado de la IA. Yo así lo hago. Agarro el resultado de la IA y luego lo reviso con el resultado normal que me daría revisar una empresa 40, 50 minutos. Y hay veces que son muy acertados y hay veces que comete unos errores gravísimos que se llaman alucinaciones. Entonces,
2: o sea, ¿la IA alucina?
3: Sí, así se llama, porque se llaman alucinaciones. Son pequeños errores que en el sector financiero o de salud pueden causar estragos. No se vayan a autorrecetar ni de chiste de que le vayas a decir a la IA, oye, pues amanecí con estos síntomas, y que te diga, ve a la farmacia y cómprate algo así. No. Siempre tienes que ir, por lo menos en el tema médico y financiero, yo siempre lo consultaría con una persona. A lo mejor en cuestiones de una ficha técnica de un automóvil, bueno, no pasa nada si dijiste que tenía 100 caballos y en realidad tenía 120. No es algo que vaya a causar un problema, pero un tema financiero o médico, sí está muy complicado nada más dárselo a la IA. Insisto, las nuevas generaciones, los chavitos que nacieron, no sé, en 2010, 2012, y que están haciendo su tarea prácticamente copiando y pegando de inteligencia artificial, no están aprendiendo nada.
2: Es correcto.
3: O sea, no saben nada.
2: Sí, claro.
3: Porque si la IA te da una información equivocada y tú no aprendes a investigar y no aprendes a comparar y no aprendes a verificar, puede ser realmente un nuevo idiota.
2: Claro. Y luego de repente, pues hoy en día todo el mundo quiere ser influencer, youtuber, podcaster, instagramer, etc. ¿No? Son como que lo que todo el mundo quiere ser. Y pues está viendo mal o como hacia abajo al plomero, al albañil, al que tiene un oficio. Y estos oficios pueden llegar a tener una fuerza brutal, ¿no? O sea,
3: ¿cuánto gana un mecánico?
2: Sí.
3: Lo que quiere. Eso gana un mecánico. Lo que quiere. ¿Cuánto gana el señor de la tabla roca? Lo que quiere. Yo tengo un problema con el tapiz de una cosa que necesito mi carro de un tapicero. Le dije, oye, ¿cuándo me puedes hacer el favor de atenderme? Me dijo, te voy a anotar para que yo te voy a hablar el mes que entra para darte un espacio. O sea, dentro de un mes tiene toda la chamba del mundo. ¿Tú crees que a ese cuate le preocupa el chat GPT? Le super vale madre.
2: Claro.
3: O sea, no hay que, como dices tú, o sea, todos los chavitos aspiran y quieren ver lo que ven en redes sociales, quieren hacer lo que ven en redes sociales.
2: O sea, no les pasa por la mente, quiero ser tapicero.
3: No.
2: ¿Me explico?
3: Pero tú y yo, vivimos más en el mundo real.
2: Claro.
3: A ver, ¿cuánto dinero hay en tapiceros, en mecánicos, en electricistas, en carpinteros?
2: Plomeros.
3: Todos
2: los oficios.
3: Todos los oficios. Agricultores, que la verdad a mí tampoco se me antoja para nada, ir a trabajar al sol todo el día y levantarte muy temprano, pero son cosas que jamás la IA va a reemplazar. Tampoco el arquitecto lo va a reemplazar. Tampoco al guionista, no sé, pero el guionista se puede... la IA lo que sí no tiene todavía es conciencia o sentimientos. Entonces un guionista sabe en qué sentido va el guión, qué le quiere dar, a quién va dirigido su contenido, y le puede dar un giro, un enfoque que la inteligencia artificial no sabe, ni va a poder.
2: Claro.
3: Entonces, financieramente usted lo que tiene que hacer es cuidar y tener un año de sus gastos ya listo en un fondo de emergencia, por si mañana le dicen, fíjate que la IA te va a reemplazar, cosa que no va a pasar. Usted, por si acaso, tenga su fondo de emergencia. Aprende a utilizarla, eso sí. A un contador te puede servir muchísimo. Oye, aquí están estos gastos, estas facturas. Valídame que el uso del SFDI esté todo correcto. Sí, lo puedes hacer en 10 segundos. Claro, pero te ayuda. Es una súper herramienta. O sea, para mí es un poquito como la luz eléctrica de ese tamaño, es esta revolución. O sea, sí está bien padre, pero no va a reemplazar muchas cosas. O sea, puede potencializar muchas cosas, pero no reemplazar. Eso es lo que yo creo, seguramente.
2: Perfectamente, pues con eso cerramos. Juan de Ávila, ahí está. O sea, tampoco se me friqué mucho.
3: Sí, no.
2: Y sí le aconsejaría que tome su cursito de IA.
3: Haga su trabajo.
2: Tome sus cursitos.
3: Actualícese
2: y depende de a lo que usted se dedique, pues vea de qué manera la IA lo puede hacer más talentoso y más, y que usted adquiera más valor.
3: Así
2: porque
3: es.
2: Al final, pues uno gana dinero en relación al valor que le aporta a la sociedad.
3: A lo que, ¿no?, sabes hacer.
2: Y a lo que puede ayudar a más personas. Entonces, pues tome su cursito de IA y vea cómo puede ayudar a más personas para que el dinero nunca deje de estar con usted.
3: Así de fácil.
2: ¿No? Muy bien, el podcast, las redes sociales y todo lo demás.
3: Estoy en el podcast Hágale Como Quiera, junto con mis amigos José Rodríguez y César Daniel Corretario. Fíjate, al Corretario lo deberían de invitar. Tiene temas notariales buenísimos. Ahorita te voy a pasar su teléfono a ver si lo invitan.
2: Muy bien.
3: Y yo estoy en Instagram, en TikTok y en YouTube como Juan de Ávila MX. Les doy también mi WhatsApp, por si lo quieren. Es 6677967719.
2: Perfectamente, pues ahí está. Vámonos con más música, están escuchando esto que es el Café Globo, y aquí hay éxitos todo el día.

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2: ¿Qué tal, amigos de Café Globo? Seguimos aquí entregándolo todo, sangre, corazón y cuajo. Como Marianita está de vacaciones, aquí tenemos nada más y nada menos que Anita y Fabi, que están en la cámara y las redes sociales, y hoy están atinados, con atinados comentarios, claro que sí, ¿verdad? Además de que me estoy enterando de que Fabi tiene su podcast. Cuéntanos de tu podcast.
3: Ah, sí.
2: De libros.
3: Sí, tengo un podcast donde analizamos libros desde una perspectiva psicológica, desde una perspectiva feminista. Por ejemplo, acabamos de leer uno que es Himno a la Vida, de Giselle Pellicot, que es este caso de una mujer en Francia que fue abusada por más de 50 hombres, quienes fueron llevados a un juicio. Fue muy público, una noticia desagradable en Francia, y ella acaba de sacar su libro. Pero lo más perturbador de todo esto es que todos estos abusos fueron, ¿cómo decirlo?, orquestados por su propio esposo, con quien ya tenía 50 años de matrimonio. No. En los últimos 10 años de su matrimonio, este tipo decidió que varios abusaran de su esposa, y ella no tenía ni idea de que esto estaba pasando porque la drogaba.
2: ¡No! ¡Santo Dios! ¿Cómo buscamos ese podcast?
3: A ese podcast lo pueden encontrar en Spotify y YouTube como Subtexto con Fabi. Así que pues vayan, escúchenlo, se publica cada domingo.
2: Subtexto con Fabi. Vaya usted a escuchar ese podcast. Y usted, yo la había visto tan calladita a Fabi, tan calladita. Nunca hablaba, no mataba ni una mosca. Y mira nada más estas habilidades que le estamos descubriendo aquí a Fabi. Pero bueno, el día de hoy estamos hablando de la mentira más grande que te dijeron en una relación. Y por acá dicen: hola a todos, soy Karen y los escucho desde Poza Rica. La mentira más grande fue: todo está bien, cuando claramente ya se querían ir. Es que también, ¿para qué mienten? ¿Para qué dicen que todo está bien? No, cuando las cosas no están bien, hay que ponerlo sobre la mesa. Sé que es una plática incómoda, pero hay que tenerla, ¿no? A ver, vamos a ver qué piensa Anita. Anita, ¿qué piensas? ¿Cuántos novios has tenido, Anita?
4: Unos tres, yo creo.
2: Tres novios.
4: Sí, pero
2: es lo máximo que una mujer puede decir que ha tenido tres parejas. No, nunca pasan de tres, señoras y señores. Claro.
3: Bueno, muy bien. Es que también hay una cuestión: si una dice más de tres, él se queda así de, ay, ¿qué pasó ahí? También hay que ponerlo sobre la mesa. Entonces, claro, por eso una dice que tres. Sí, claro. Pues sí.
2: Muy bien.
4: Sí, pero no sean mentirosos y ya. Así que nada más digan que ya se van y ya.
3: Que no entiendo para qué tanto choro mareador. Sí. ¿Quieres estar conmigo, sí o no? Sí, y ya, así, tal
2: tan,
3: cual.
2: Tan, y tan,
3: sí,
2: tan.
3: Sí, pues sí.
2: Tan, tan. Bueno, vamos a ver qué más dicen por acá. Este es el amor de las nuevas generaciones, querido público, porque aquí están sus tíos, Bazooka, Joe y Mariana, que hoy no vino. Y miren nada más, Anita y Fabi, que ya representan a la New Generation. Dicen por acá: buen día, Café Lovers. Soy Ismael y les escribo desde Ciudad de México. En mi caso, la mentira fue: nunca haría algo que te lastimara, y terminó siendo exactamente lo que pasó. Pues es que de repente uno lastima sin querer. Ahí ves, sin querer queriendo, como el Chavo del Ocho.
3: Nunca y siempre. O sea, es como de, mejor hay que vivir el aquí y el ahora, ¿no? ¿Para qué decir siempre voy a estar contigo, siempre te voy a amar? No, nadie te asegura que va a pasar mañana o en el futuro.
2: Me gusta cómo piensas, pues, Fabi, sí. Me gusta cómo piensas. Ni siempre ni nunca, o sea,
3: sí.
2: Ni siempre ni nunca, nunca digas siempre ni nunca. Me gusta tu manera de pensar, Fabi.
3: Aquí.
2: Estamos descubriendo un talentazo aquí. Semillero de talentos, el Café Globo. Okay. Tenemos que ir a un corte comercial, ahorita regresamos. 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
2: Amigos de Café Globo, bueno, pues nuevamente tenemos a... digamos, contamos con la presencia de una actriz, cantante y bailarina mexicana que pues nació en Acapulco, Guerrero, en el 2013. Ella es muy joven, comenzó sus estudios de actuación a los 8 años en el Centro de Formación Artística Gleeland y posteriormente pues se mudó acá a la Ciudad de México, pues, seguramente para tener más oportunidades, y la verdad es que tiene muchísimos proyectos y justo nos viene a hablar de varios estrenos que tiene hoy, como Operación Trineo y Prefiero... ¿qué? Prefiero Dragones, ¿verdad?
3: Prefiero.
2: Tenemos nada más y nada menos que a Lisa Rivas en la casa. ¿Cómo estás, Lisa?
3: Bien, estoy muy emocionada de estar aquí.
2: ¡Qué grandota, qué grandota! Aquí nuestra productora decía que la última vez que viniste estabas muy niña y ahora ya estás muy, como preadolescente. ¿No?
3: Sí, pues vine hace casi un año o más de un año. Uh-huh. Sí.
2: ¿Ya estás peleando con tu mamá? O sea, ¿ya tienes problemas con esta preadolescencia? ¿O todavía bien?
3: No, pues estoy trabajando ahorita y no.
2: Pero no, todavía no aplicas el... ¡Ay, mamá! ¿Ese todavía no lo aplicas?
3: Pues eso como todo el tiempo, yo creo que... O sea, pues de toda la vida yo creo que lo aplicamos.
2: ¡Ay, mamá! Entonces pues, ¿no le tuerces los ojos? ¿No le tuerces los ojos? ¡Ay,
3: pero
2: mamá!
3: Pero desde chiquita eso. ¡Ay, de qué tal el tiempo!
2: Oye, cuéntanos, ¿qué es esto de Operación Trineo?
3: Operación Trineo es un proyecto que se grabó en Monterrey en enero y febrero de este año, que se va a estrenar este mismo año en diciembre. Y en ese proyecto está muy padre porque es como... es una comedia y yo había... todos los proyectos que he hecho han sido de drama y como muy... pues como de llorar y de tragedias, y este es muy feliz y muy sonriente y muy, no sé, como sol, ¿sabes? Muy buena vibra.
2: ¿Y cómo te cae cómo te caen estas vibes de buena ondez?
3: Pues bien, me gusta. Fue muy difícil porque como que todo lo tienes que exagerar un poco más en la comedia, o tienes que tratar de ser un poco más chistosa frente a la cámara. Uh-huh. Y sí fue muy difícil, pero creo que le fui agarrando la onda muy, muy rápido. Y fue padrísimo grabar ese proyecto. Yo creo que se estrena este año, en Navidad.
2: ¿Pero de qué se trata?
3: Se trata... creo que no puedo contar tanto, pero en este proyecto salvo la Navidad.

0: Porque, pues, no sé, como que yo, si veo una película de comedia, sí es como de que eso no dio risa, ¿sabes? Como, entonces es muy difícil que a la gente sí le dé risa. Y pues es difícil conectar, y como yo nunca había hecho eso antes, creo que me fue un poco difícil. Pero fue padre también hacerlo porque fue mi primer proyecto de comedia, entonces creo que fue muy padre hacerlo y fue algo nuevo que nunca había experimentado. Y fue súper interesante grabarla porque los vestuarios como que tenían botones y tenían como lucecitas y se veía todo muy futurista. Y me gustó mucho grabarla. Me gustó mucho, mucho, mucho grabarla.
1: O sea que ya has pasado por el drama, la comedia, o sea, de todo.
0: Sí, sí, he tenido oportunidad de hacer proyectos muy diferentes.
1: Oye,
0: la
1: ¿y
0: verdad.
1: A la escuela sigues yendo?
0: Pues voy en línea. Ahorita estoy en un proyecto. Entonces, no estoy yendo a la escuela ahorita porque tengo llamados casi todos los días. Pero ahorita que estoy en este proyecto, voy en una, o sea, aparte de mi escuela presencial, estoy en una escuela en línea en donde me tengo que meter no sé cuántas horas al día, y entonces tengo que acumular esas horas por la semana y después me hacen un examen al final del mes o al final de cada dos meses.
1: ¿Y
0: o
1: a
0: una
1: qué hora
0: cosa
1: estudias?
0: Así.
1: ¿Mientras esperas?
0: Pues realmente cuando, no, en llamados no estudio,
1: ¿no?
0: Llego cuando llego a la casa o antes de ir al llamado, o días que tengo libres, pues pues estoy todo ese día como tratando de estar al corriente con lo que tuve que haber hecho los demás días que
1: okay.
0: Estuve llamado.
1: ¿Y tu mamá? ¿Ya no te suelta tu mamá? ¿Es tú como tu personal manager o qué?
0: Pues sí, ella me acompaña todo.
1: Sí.
0: Me acompaña todo, todo, todo, todo.
1: ¿No
0: todo?
1: ¿Le han ofrecido un papel a tu mamá?
0: Sí.
1: ¿Sí?
0: Va a sacar su IMDb, de hecho.
1: ¿Ah, sí?
0: No, no es cierto, obvio no. Pero sí ha hecho como tres películas, yo creo. En una fue como, sí, pero en una fue como un extra que regañaba a una mesera y entonces se portaba como muy mala con esa mesera. Y luego en Operación Trineo fue mi mamá, que tuvo como dos llamados, yo creo. ¿Y en cuál otra? Pues hice un corto apenas. Y ahí también fue mi mamá y como que me regañaba y eso estuvo padre.
1: Wow.
0: Sí, pero
1: pues qué padre que mira, ya está con tu mamá, te toca trabajar.
0: Sí,
1: ¿no?
0: Sí, sí, sí.
1: Muy bien. Qué padre. ¿Y qué viene entonces para ti?
0: Pues ahorita estoy grabando una serie, pero yo creo que de lo que se va a estrenar este año, aparte de Prefiero la Muerte, que hay Dragones y Operación Trineo, yo creo que se va a estrenar El Juicio con Eugenio Derbez, que llevo mucho tiempo desde la otra vez que vine.
1: Eso quería saber nuestra productora de tus películas con Eugenio Derbez.
0: Desde la otra vez que vine aquí estoy hablando de El Juicio con Eugenio Derbez, pero aún no ha salido El Juicio con Eugenio Derbez, entonces tengo que seguir hablando del Juicio con Eugenio Derbez. Y ya quiero que salga, ya quiero que salga. Estoy muy emocionada. Grabé en Acapulco, grabé en el mar abierto. Y fue súper padre porque había como buzos abajo de mí y la cámara era como si fuera una ventana de un avión, como que estaba así y era grande y era como todo para atrás. Estuvo padrísimo grabar esa. Ya quiero que salga, es de Amazon Prime y el cast, dentro del cast está Eugenio Derbez, Carla Gaitán, Pedro Alonso, Yago Andreus, que es con el que acabo de hacer Operación Trineo también. Y pues espero que ya salga muy pronto, porque sí me tiene como que ya quiero que salga y ya quiero hablar de que ya va a salir, de que mañana.
1: ¿Y si ves tus proyectos? O sea, si eres de que ya salió, ya la voy a ver toda.
0: Pues no, porque me da pena verme, pero por ejemplo grabando, sí me gusta que mi mamá como que vaya al monitor y me grabe y como que me enseña. Y mi mamá también es como, me dice como, a veces tengo muchos tics, por ejemplo, en una parte como que cerraba mucho los ojos así, en Operación Trineo, entonces sí era como que me decía, checa eso porque tampoco es como que se vea muy natural que esté cerrando los ojos así todo el tiempo. O sí, pues mi mamá también me ayuda mucho con eso. No sé cómo lo voy a hacer cuando ya no vaya a los llamados conmigo. Y pues no, en realidad no veo mis proyectos, pero la verdad me gusta
1: pero
0: más
1: si
0: como verme a mí.
1: Por eso, ve tus proyectos para ver cómo
0: sí,
1: estás,
0: para ver
1: cómo
0: qué
1: lo
0: puedo,
1: estás haciendo, qué puedes
0: sí,
1: mejorar.
0: Sí, para ver qué puedo mejorar.

0: Un consejo justo te doy porque tu tío el bazucas hoy, ¿eh? Okay. Oye, pues ya nos tenemos que ir. Lisa, tus redes sociales.
1: En Instagram estoy como Lisa-actriz-. Y en TikTok estoy como Lisa-oficial.
0: Perfectamente. ¿Esas redes las ves tú o las hace tu mamá?
1: Yo hago más TikTok, mi mamá hace más Instagram.
0: Más Instagram. Muy bien, perfectamente. Pues ahí está. Muy bien. Pues gracias por la visita. Regresa cuando quieras. Que te siga yendo también. Ojalá yo dijera, no, usted hizo una película, pero ya hice dos series, pero la otra no ha salido.
1: Ajá, y que ya salga Juicio con Eugenio Derbez.
0: Tienes más programas que que Microsoft. Pero bueno, pues muchísimas gracias. Regresa cuando quieras. Y nosotros nos vamos con más música. 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
1: Bye.

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3: Amigos de Café Globo, 5533-060109 es nuestro WhatsApp. Síganos en Facebook e Instagram como FM Globo Oficial. En YouTube estamos como Globo Cadena, porque aquí Fabi y Anita pues están trabajando durísimo en nuestras redes sociales. Y para que usted no les eche ni un like, o sea, ¿qué le cuesta? ¿Qué le cuesta echarnos un like? ¿Qué le cuesta echarnos un view? ¿No? Échenos la mano, hombre. Échenos la manita, por favor. Y bueno, hoy estamos hablando de la mentira más grande que te dijeron en una relación. Y acá hay mucho mensaje que llega a nuestro WhatsApp y dice: hola chicos, soy Manu y les escucho desde Piedras Negras. La más grande fue: siempre voy a estar para ti. Ya no nos cuenta más. Seguramente pues no estuvieron siempre para esa persona, pero se fueron. Volvemos a lo mismo, ni nunca ni siempre, ¿no? De repente uno por cariño, porque da bien, sobre todo porque da bien, anda diciendo: no, nunca te voy a olvidar, siempre voy a estar contigo. Si no, somos eternos.
4: Bueno, pero es que es en el momento así más meloso, más luna de miel de la relación, que estás como de ay, en las nubes, de siempre vamos a estar juntos, ay sí, mi amor. Hasta hablan así como de uy, uy, uy, uy. Siempre están en esa etapa. Pero ya pasando a la etapa de luna de miel, viene la verdadera prueba de amor, porque es como de, a ver, ¿me vas a querer con todo y mis defectos?
3: Sí, claro. No. ¿Me vas a aguantar sí. en tiempos de competencia de fútbol?
4: Ándale.
3: ¿Donde me voy a emborrachar durante un mes y me voy a ir al Ángel a besar sí, extranjeras?
4: Esas son las verdaderas pruebas de amor. Pasando eso, ya están del otro lado.
3: Exacto. A ver, por ejemplo, ustedes trabajando en radio, ¿las han aguantado trabajando en radio? Porque andan de un evento al otro, y que sea aquí, que sea allá, que si llego tarde, que si llego temprano, que si, ¿no?
4: Pues es que siempre he dicho que en una relación debe haber confianza. Y si no hay confianza, ¿para qué están en una relación? Siempre el trabajo se va a poner, y tampoco vas a hacer a un lado tu trabajo por la relación, ¿no? O sea, es como de, ¿sabes qué? Hay que equilibrar ambas cosas. No sé, este fin de semana voy a trabajar hasta las 10 de la noche, lo siento, no te voy a ver, pero el domingo podemos estar juntos, o cositas así. Es cuestión de organizarse y de poner las cosas sobre la mesa. Es como de, no voy a dejar mi trabajo por un berrinche tuyo, de que, ay, es que ¿con quién estás? ¿A qué hora vas a regresar? Es como de, mejor vamos a comunicarnos, vamos a hablar las cosas así, tal cual.
3: Me gusta cómo piensas, pues sí. Fabi, ¿cuáles son tus redes sociales? Porque ya seguramente allá afuera hay muchos que quieren decir, ah, yo quiero conocer a Fabi.
4: Ah, caray.
3: ¿Cuáles tus redes sociales, Fabi?
4: Me pueden encontrar como la biblioteca de Fabi en todas mis redes sociales.
3: Además, sí tiene cara de intelectual porque usa lentes. Sí. Ah, tiene tipo de intelectual. Tiene tipo de que sí lee, ¿no? ¿Y tú, Anita?
5: Yo, pues, ahorita, pues sí, no he tenido mayor problema porque la verdad, o sea, sí salen de repente algunas cosas, pero la mayoría de las veces a mí sí me avisan con tiempo. Pero sí es como, pues es trabajo, entonces realmente no representa un problema.
3: No como la productora que me la andan dejando de cada tercer día.
4: No, nada de toxicidad, por favor, mi Joss.
3: No, el ex se fue porque, bueno, es que también Joss, o sea, hay gente que trabaja y luego está Joss, que vive para trabajar. Entonces, pues también, o sea, también tienes que ponerle una línea al trabajo, porque tu relación también necesita alito de tiempo, mi yo.
4: Equilibrio, mi yo.
3: Por
4: equilibrio.
3: Por eso se cambió a un novio que trabaja aquí a la vuelta, aquí a la otra cabina, y está, entonces lo ve todo el día.
4: No,
3: y ya,
4: pues sí.
3: A ratitos, pero ya lo ve, ¿no? Pero bueno, tenemos que ir un cortecito comercial. Ahorita regresamos, seguimos hablando de la mentira más grande que te dijeron en una relación. Esto es el Café Globo y aquí hay éxitos todo el día.
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5: Amigos de Café Globo, ¿ustedes tienen perros medianos o gigantes? Bueno, seguramente tienen muchos problemas con sus perros. Y para eso tenemos a una doctora veterinaria con diplomado en cirugía de tejidos blandos y experiencia en el desarrollo y gestión de proyectos hospitalarios veterinarios. Ella es directora general del Hospital Veterinario Dogs and Pets y es cofundadora de The Guardian Veterinary Hospital. Y nuevamente está con nosotros la doctora Nayeli Muñoz. Bienvenida.
6: Hola, ¿cómo estás?
5: Pues yo aquí, feliz de la vida, no tengo un perro ni mediano ni gigante, pero allá afuera seguramente sí, sí tienen, ¿no? Que si el San Bernardo, que si el... ¿Cómo se llama el otro grandotote?
6: Grandanés.
5: El grandanés. Hay varios perros grandes y medianos. ¿Y cuál es el enemigo silencioso de estos perros?
6: Pues bueno, primero que nada, el enemigo silencioso es algo que se llama volvulotorsión gástrica.
5: Que se les voltea el estómago, ¿no?
6: Voltea el estómago. Eso es algo súper, súper peligroso. Y aparte estoy muy contenta de hablar de este tema. Ajá. Porque como veterinarios muchas veces ya no vemos muchos casos que llegan al hospital, ¿no?
5: Porque entonces, mueren rápido, ¿no?
6: Si no nos damos cuenta a tiempo, uh-huh, sí es muy probable que nuestro chaparrito no lo logre. Entonces creo que debemos poner mucha atención.
5: Lo que yo sé de esto es que a estos perros, digamos que no les tienes que dar agua inmediatamente después de que juegan.
6: De que salen a correr.
5: Ni que tampoco les des de comer después de que juegan, corren, etcétera. Porque se les puede voltear el estómago. ¿Por qué pasa esto?
6: Así es. Bueno, ellos tienen una cavidad torácica bastante grande.
5: Diferente a la de nosotros.
6: Exactamente. Y a eso le vamos a adicionar que son chaparritos que, pues como son perros, están en cuádruped estación, ¿no? Uh-huh. Entonces, ¿qué es lo que sucede? Que el abdomen queda pendulante. Entonces, con alimento y agua queda pesado. Y entonces, eso es lo que promueve que con los movimientos después de comer y tomar mucha agua y esté agitado el perro, eso es lo que debemos evitar. Ojo, nosotros salimos a correr con nuestro chaparrito, regresamos, esperamos media hora y entonces después de eso ya podemos darle un poco de agua.
5: ¿Qué pasa? O sea, por ejemplo, mi perro venimos de la calle y ya tiene su lugar donde está el agua y bebe su agua. ¿En qué momento se le puede torcer el estómago?
6: En el que puede. A ver, le das comida, más agua, y entonces sigue jugando, brincando, subiendo la cama, y entonces hace este movimiento el estómago hasta que justamente se voltea, ¿no?
5: Okay.
6: Entonces eso sí es muy importante que cuidemos mucho la alimentación después del ejercicio y mantengamos lapsos de tiempo adecuados. Y también los chaparritos cuando llegan de jugar o llegan del parque, lo que hacemos es le dejamos la bandeja de agua y entonces se le acaban. Y entonces en el momento que se le acaban es ahí donde o les damos de comer porque ya viene cansado y entonces nosotros pensamos que la mejor opción es darles de comer y que tomen agua para que después descansen.
5: ¿Los perros tienen de comer cuántas veces al día?
6: Depende. Si son cachorritos, 3 veces al día. Y si son adultos, 1 vez en la mañana y 1 vez en la noche. Okay. Para que no tengan largos periodos de ayuno. Ajá. Pero, bueno, para evitar este tipo de situaciones es eso. Cuidar la alimentación después de hacer ejercicio y de tomar agua, que no sea una cantidad asfixiante. Y después, como método preventivo, podemos hacer la gastropexia.
5: ¿Qué es eso?
6: Es un procedimiento quirúrgico que nos ayuda a pegar el estómago a la pared para que de esta forma ya no quede pendulante, sino queda fijo, y esa es una forma preventiva muy buena. Otra cosa que también podemos observar es para que, bueno, en caso de que ya tengamos una torsión volvulogástrica o que ya esté empezando a generar gas el estómago, que es ahí cuando empieza a distenderse. Entonces los perritos intentan vomitar y ya no pueden. Entonces ahí cuando muchos de los propietarios dicen, bueno, si ya no vomito, pues probablemente no lo llevo mañana, ¿no? Uh-huh. Y después empiezan con una dificultad respiratoria y después vuelven a hacer el mismo intento por vomitar y ya no pueden. Ese es el momento exacto para llevarlo al veterinario. ¿Por qué? Porque si nosotros lo llevamos con tiempo, podemos todavía prevenir que el estómago esté completamente volteado. Lo sondeamos, lo desinflamos, y entonces sí, ya después de este gran susto, podemos proceder a hacer este procedimiento quirúrgico. Usualmente se presenta mucho en razas gigantes, con mucho mayor frecuencia, pero en las medianas también, como los Dobermans, por ejemplo, en esas razas también.
5: Los huskies, a los huskies les pasa también.
6: También,
5: ¿no?
6: A los huskies también. Y luego los huskies son súper juguetones.
5: Son muy juguetones.
6: Son súper juguetones. Entonces sí, creo que la medida preventiva es esa, ¿no? Llegamos de jugar o lo que sea, y entonces les damos un poco de agua, esperamos a que descansen. Después de que ya descansen, su horario habitual de alimento, no combinado con agua. Y algo súper importante que también provoca la fermentación es... Y promueve este acúmulo de gas en el estómago, son los alimentos que no debemos darles, que son los alimentos de consumo humano, ¿no? En muchas ocasiones dan croquetas, más salchicha, más... bueno, he encontrado cosas que digo, ¿por qué le diste esto? Cilantro.
5: No.
6: O cosas así súper extrañas. Y es por eso que empieza a fermentarse con la croqueta y empieza a formarse gas. Entonces ahí es cuando empieza a distenderse el estómago y es cuando tenemos el riesgo de que, por consecuencia, llegue a ser una torsión volvulogástrica.
5: Entonces, ¿cómo me doy cuenta que mi perro tiene el estómago volteado?
6: Bueno, así como que te des cuenta que lo tiene volteado, no. Los signos que te pueden detonar esto es uno, después de hacer ejercicio, después de tomar mucha agua, que intente vomitar y no pueda, o que vomite y después lo intente y ya no pueda, que tenga dificultad para respirar, y sobre todo el abdomen se empieza a ver, o sea, visiblemente sí se empieza a ver cómo se distiende y se hace literalmente como un globo, ¿no?
5: Okay.
6: Esa es una urgencia veterinaria.
5: ¿No es como las vacas que luego hasta las pinchan?
6: Sí, también lo hacemos. Sí, exacto. También durante el proceso de urgencia, lo que hacemos de primera es justamente poner catéter para que entonces pueda salir el gas y pueda hacerse más pequeño el estómago, y de esta manera a ver si logramos sondearlo antes de que entre en un procedimiento quirúrgico. Porque ¿qué pasa cuando se voltea? Pues los demás órganos dejan de aportar sangre. Entonces sí, ya es un aporte sanguíneo. Entonces sí, ya es una cirugía compleja en el que pues sí, ya entramos en un proceso donde vamos a ver qué encontramos ya después de la torsión, ¿no? Entonces sí es muy importante que no lleguemos al paso de la cirugía, sino al paso del sondeo. Eso está increíble. Lo llevas, lo ves, ¿cuánto tiempo tienes? ¿Y media hora? Pues a lo mejor todavía podemos hacer algo para pasar la sonda, y justamente lo que dices, como las vacas un poco, ponerle estos catéteres para que el aire salga y entonces sea un procedimiento mucho menos invasivo. Y después, si ya pasados 2 días, proceder a hacer la gastropexia, ¿no? Que aparte ahora se hace por la laparoscopía.
5: Ok, más moderno.
6: Más moderno.
5: Pero bueno, entonces, si usted tiene un perro mediano o gigante, recuerde que esto puede pasar. También infórmese, antes de tener una mascota, infórmese de la raza, cuáles son sus problemas más comunes, etcétera, para que sepa más o menos con qué se va a topar.
6: Así,
5: ¿no?
6: Es.
5: Ay, es que me gustó el husky, sí, pero tiene demasiada energía. Ay, que quiero un border collie, sí, pero necesitas kilómetros de campo para que corra el perro. O sea, y si tú vives en una casa del Infonavit, no hay manera que puedas tener un perro de esos en una casa del Infonavit. No.
6: Sí,
5: o necesitas sacarlo a correr 3 veces al día.
6: Sí, totalmente. Creo que las razas son muy bonitas y justamente aportan en diferentes momentos de la vida, para personas grandes, para niños, para adolescentes, diferentes, pues, acompañamientos, si lo llamamos de eso.
5: Exacto. Yo dije, yo necesito un perro huevón, ¿no? Ahí está, mi bulldog francés. Medio huevón, pero no tiene mucha energía. Es pedorro. Dije, como sea, lo puedo soportar. No lo puedo soportar. O sea, sí se avienta unos que qué barbaridad. Pero lo leí, o sea, me lo advirtieron. O sea, me lo advirtieron.
6: Y aún así dijiste.
5: Y aún así dije,
6: ese es mi perro.
5: Si soporto los míos, que soy bravo, imagínate, puedo soportar los de mi perro. Pero no lo soporto. Pero bueno, infórmese, por favor. Y Nayeli, tus redes sociales.
6: Nayeli-Nay. Ese es mi Instagram. Y Dogs and Pets, www.dogsandpets.com.mx.
5: Perfecto.
6: ¿Vale? Y de Guardian Veterinary Hospital, así está en Instagram.
5: Perfecto. Pues ahí está. Si usted tiene una emergencia médica, un un algo con su peludo, pues ya lo sabe.
6: Claro que sí.
5: Aquí la doctora Nayeli Muñoz. Nosotros nos vamos con más música. 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
2: Amigos de Café Globo, híjole, la verdad es que se quedaron un montón de mensajes. Voy a leer algunos. Dicen, saludos desde Mexicali, soy Salvador. A mí me vieron la cara diciéndome, solo eres tú quien se imagina cosas. O sea, exacto, es que siempre dicen, no, te estás imaginando cosas que no son así, cuando en realidad sí son. Dice, desde Monterrey, les mando saludos, me llamo Alberto. La mentira más grande fue, vamos a envejecer juntos. Es que es bonito, como decía aquí Fabi, en la etapa del enamoramiento, pues uno quiere que eso dure para siempre, ¿no? Pero ya cuando se acaba el enamoramiento y ya ves a la persona como es, y ya después de tanto tiempo ya dices, no, esto no lo voy a aguantar para siempre, o sea, está difícil.
3: Por eso digo, ahí viene la verdadera prueba, si quieres estar con esa persona o no, si te ves envejeciendo con esa persona, con todos sus defectos y sus berrinches y cómo es, también, pero... También existe la toxicidad y también existen relaciones que nomás no dan y tú que estás ahí aferrada, o sea, también hay que diferenciar entre, no sé, no me gusta que me despierta a las 11 de la noche y entre, pues, le habla a 1000 tipas y les habla bonito y cositas así, o sea, sí hay
2: no
3: que...
2: No seas
3: saber.
2: Fijada, sí, Fabi, no seas sí. Fijada, yo digo que...
3: No, pues sí, no, aquí las
2: yo
3: cosas tal cual.
2: Yo digo que no seas fijada, Fabi, la verdad, siento que estás muy, piquis, ¿eh?
3: Ah, caray,
2: siento
3: sí,
2: que estás
3: pues
2: muy
3: sí.
2: Piquis, o
3: nah.
2: Sea...
3: Ah, pues también, a ver, el lado contrario, que una le ande hablando a todos así como de, ay, hola, ¿cómo estás? Y abrazo y beso todo, el otro, ¿qué sentiría?
2: Claro.
3: Pues
2: claro,
3: sí, hay que también ponernos en el lugar del otro.
2: Ojos que no ven, corazón que no siente.
3: Ay. Bueno, también.
2: Bueno, ya nos vamos, señoras y señores. Gracias a Aldo y Pato, que se van a encargar de nuestro podcast. Anita estuvo en las redes sociales, síganla, por favor. ¿De qué redes te encargas, Anita? Cuéntanos.
4: Facebook, Instagram, TikTok y YouTube de Globo. Globo, FM Globo en TikTok, YouTube Globo Cadena, Instagram FM Globo Oficial y en Facebook FM Globo Oficial también.
2: Ahí está, esas son las redes. Y tú, Fabi, ¿tú te encargas de qué?
3: Yo me encargo de toda la edición, producción de aquí de Globo, así que por favor síganos en redes sociales, como dice Bazooka, denle un like, un view, exacto, lo que sea, por favor, apoyen este proyecto.
2: Exacto, por favor, por favor. Bueno, del otro lado del cristal estuvo nuestra HH productora Jo Cervantes, la sobrina del jefe, por eso está aquí, fíjense nada más. No, está aquí porque es muy talentosa y trabaja muchísimo. Ya nos vamos, no se olvide escuchar nuestro podcast el día de hoy, así nada más, para que se anime a escucharlo. Tuvimos a Juan de Ávila, ya saben si ustedes lo suyo son las finanzas o no, o anda ahí como cojeando de zapata, no se pierda el shot de la inversión con Juan de Ávila. Además también vino Liza, que es una niña muy talentosa, que ha salido en varias películas con Eugenio Derbez y demás. ¿Qué más? También vino una veterinaria que nos habló pues de los problemas que pueden tener los perros medianos y gigantes. Así es que... escúchenos a la hora que quiera, como usted quiera, en la plataforma que quiera. Y si lo quiere hacer a la antigüita, a través de la radio, mañana tenemos una cita, a la misma hora y por la misma frecuencia. Sean felices, adiós.
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yo te preguntara en este momento cuáles son los dos órganos más importantes de tu organismo, estoy segura que dirías que el corazón y el cerebro. Y tendrías toda la razón. Definitivamente el lazo que los une es muy importante, pues ante la mínima emoción que experimentas, tu corazón se acelera. Este nexo es recíproco también, pues calmar los latidos de tu corazón también ayuda a desaparecer eso que te atormenta. ¿No me crees? Inspira profundamente una y otra vez cuando estés nervioso y poco a poco, tanto el corazón como el cerebro se calmarán. Hoy quiero hablarte justo de ello, de una técnica que te enseña a controlar, a eliminar el estrés y se llama coherencia cardíaca. Cuando aprendemos a controlar nuestro corazón, logramos regular nuestro cerebro emocional y viceversa. En realidad, la relación más fuerte entre estos dos órganos se da a través del sistema nervioso autónomo. Este sistema se constituye por dos ramas que inervan a cada uno de los órganos del cuerpo. El simpático, que libera adrenalina y noradrenalina, y por ello acelera tu corazón, y el otro es el parasimpático, que libera un neurotransmisor que acompaña los estados de relajación y disminuye la velocidad cardíaca. Estos dos ramales deben estar en equilibrio. Es decir, para lidiar con la vida necesitamos que tanto el acelerador como el freno se compensen. Las emociones como la cólera, la ansiedad, la tristeza, hacen caer la coherencia cardíaca y siembran caos. Las emociones, en cambio, como alegría, gratitud y amor, favorecen la coherencia cardíaca. Controlar tu corazón suena una tarea inimaginable, lo sé, pero es posible. Aprender a actuar sobre el ritmo cardíaco de manera indirecta a través de tu respiración. El corazón puede latir un promedio de 60 latidos por minuto, pero puede subir de pronto a 70 y luego bajar a 55 sin razón aparente. Con las nuevas tecnologías podemos darnos cuenta de esas variaciones que generan tensión. Cuando la frecuencia de los latidos del corazón es fuerte y sana, no hay esos picos, late de forma regular. A esto se le llama coherencia cardíaca. Hoy, gracias a esta técnica que se puede aprender, es posible controlar el estrés y las emociones. Se realizaron investigaciones con 38 trabajadores que sufrían de hipertensión y la mitad de ellos gozaron de los beneficios de aprender coherencia cardíaca. De acuerdo con los resultados, en 3 meses pudieron eliminar su problema de hipertensión, estrés y depresión en su vida. Tú puedes desarrollar la coherencia cardíaca. Primero que nada, es necesario que cambies tu perspectiva, es decir, en lugar de esperar que las circunstancias externas sean las idóneas, comiences por controlar tu interior. Te comparto algunos tips para potenciar tu coherencia cardíaca. Dirige tu atención hacia el interior, procura apartar de ti por unos momentos toda preocupación, porque esta puede esperar. Realiza conscientemente respiraciones más lentas y profundas, a fin de estimular tu sistema parasimpático. Aprende a concentrarte en tu corazón, imagina que respiras a través de este y visualízalo. Tranquilízalo. Imagina movimientos lentos y flexibles. Para ello, es necesario que evoques sentimientos de aprecio, de gratitud, que invaden tu corazón. Al aprender a tranquilizar tu corazón y tu mente, aprenderás a afrontar la vida de distinta manera. Aprenderás, sin duda, a vivir mejor.

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3: ¡Feliz, feliz miércoles! Primero de julio 2026. Bienvenido, julio. Bendecido mes de julio para todos ustedes. Y bueno, pues muy contentos porque seguimos avanzando. Mira, capitana, 2-0, ¿qué tal? Creo que ayer una de las veces dijiste 2-0, ¿no? Es que dijiste luego mil. Al último dijiste como 4-5-0. Pero bueno, el caso es que es lo que está pasando con la selección, por eso hay tanto revuelo. Es algo que nunca había pasado. O sea, en el sentido de que no han recibido goles, pues. Ese es el asunto, porque de que han pasado en otros mundiales a octavos de final, sí han pasado, ajá. Pero nunca de esta manera, así de que han ganado todo y no han recibido ni un gol. O sea, eso está padre. Y estos dos muchachos que están destacando, Quiñones y Jiménez, pues muy bien, mira, las nuevas estrellas. Qué bueno, qué bueno. Pues ahí está. Bienvenidos, patrocinadores, colaboradores, la capitana Itze en los controles. Gracias por estar con nosotros. 201-8971, nuestro WhatsApp de cabina para que te pongas en contacto. Y efectivamente sí vamos contra Inglaterra el domingo, ¿verdad? Inglaterra derrotó al Congo por 2-1. Entonces, sí vamos contra Inglaterra el domingo. Pues ojalá le siga yendo así de bien a nuestra selección. Tere Coronado, locutora en Facebook, Instagram, TikTok, YouTube. Gracias, gracias, gracias. Vámonos. Porque hoy llega el doctor Salvador Alvarado hablando con tu pediatra y nos va a traer el tema de las vacunas. También vamos a tener apps, tecnología y más. Ahorita te digo cuál es el tema con mi queridísimo Mario Rodríguez de apps, tecnología y más. Y también, por supuesto, Arlen Siu. Viene Arlen Siu Tapia con lenguas de hadas y demonios. Mira, usa tu voz en internet para hacer dinero. Ándele, eso me gusta. Muy bien, volvemos.

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2: Muy bien, la vacunación, ahorita el tema con nuestro querido pediatra, el doctor Salvador Alvarado, para que lo cheques, para que lo cheques. Mira, dicen que esta será la prueba de fuego para el Tri, porque va a enfrentar a Inglaterra. Oh my God. Pues seguimos con la enigmática frase, ¿no? Que ya se hizo famosa. Y sí, sí. Y sí, sí. Ay, lamentablemente vuelve a suceder, ¿no? Los festejos acaban mal allá en la Ciudad de México con la pérdida de vida de 4 personas. Ay, no. Que se aplastaron, se asfixiaron allá en los festejos. Lamentablemente. Familia, no todas las personas merecen conocer lo más valioso de ti. No podemos ir por la vida contándole nuestras cosas a toda la gente. Debemos saber elegir a quién sí y a quién no, porque no todos saben cuidar lo que escuchan. Hay que guardarnos lo más valioso para nosotros mismos. Eso también es amor propio. Ay, muy cierto. Muy importante saber a quién sí y a quién no. Muy bien. 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La vacunación, nos cuenta el doctor Salvador Alvarado.
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4: Hola Tere, Tere Coronado, muy buen día. Soy el doctor Salvador Alvarado, y como siempre, deseando que te encuentres muy bien con los tuyos y también con tu amplia audiencia. Te mando esta vez unas cuantas notas acerca de un tema muy común, pero muy interesante. Me refiero a las vacunas. La vacunación es la introducción de un microbio al cuerpo para que éste produzca defensas contra ese microbio y prevenga la enfermedad que produce cuando el microbio venga en cantidades altas e importantes. Por ejemplo, la vacuna contra el sarampión protege precisamente contra el sarampión y no contra la varicela, así que son específicas. Por ello, la vacunación resulta muy útil al ayudar al sistema inmune de cada uno de nosotros, los que nos vacunamos, para prevenir una enfermedad que potencialmente puede ser mortal. La vacuna contra la viruela se inventó así, entre comillas, es decir, entró en actividad en 1979, y se calcula que la viruela ya había causado la muerte a unos 300 millones de personas en el mundo previas a la vacunación. Se le llama vacuna porque la primera vacuna se desarrolló a partir de un virus que afectaba a las vacas. La vacunación y la inmunización tienen un significado similar en el lenguaje cotidiano, pero en realidad son diferentes. La inmunización utiliza microbios vivos y la vacuna utiliza microbios muertos o atenuados, es decir, les han quitado su capacidad de enfermar gravemente. Es curioso que los esfuerzos de vacunación se han enfrentado a lo largo del tiempo con cierta reticencia por mucha gente, debido a diferentes motivos, ya sean estos científicos, éticos, políticos, de seguridad médica y hasta religiosos. Aunque en la actualidad, Tere, ninguna religión importante se opone a la vacunación y algunas la consideran una obligación debido al potencial de salvar vidas. Entonces, la vacunación salva millones de vidas al año. En resumen, beneficios de la vacunación, así, en concreto: 1. Salva vidas cada año. 2. Ayuda a combatir enfermedades, haciendo posible su control, su eliminación y hasta incluso su erradicación. Vacunarse es un acto de solidaridad. Te protege a ti y nos protege a todos los demás. 4. La vacunación es importante a lo largo de toda la vida. no solo los niños o los infantes se protegen vacunándose, también hay vacunas para los adultos. 5. Previene complicaciones de enfermedades infecciosas graves y algunos tipos de cáncer. 6. Proporciona beneficios sociales y económicos. 7. Vacunarse es un derecho básico de los ciudadanos. 8. Forma parte de un estilo de vida saludable. Las vacunas son seguras. Aprovecha, número 10, aprovecha cualquier visita al centro de salud para comprobar si estás bien vacunado o si te falta alguna de ellas. Bueno, Tere, esto es suficiente por esta semana. Seguiremos con el tema en otra ocasión. Gracias por el espacio. Saludos para ti, para todas y para todos. Hasta pronto.
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0: bien, continuamos casi la una ya de la tarde. ¡Qué bárbaro! ¿En qué momento? ¿En qué momento? Qué bueno que sigues con nosotros aquí en Globo 101.9, en cabina con Tere Coronado. 201-89-71 para que te pongas en contacto. Hay momentos que cambian tu historia y otros que cambian tu forma de verla. Muy importante. Muy importante. 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Bueno, vamos a enterarnos de cómo usar la voz para hacer dinero en internet, en apps, tecnología y más, con Mario Rodríguez.
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2: ¿Cuántas veces te han dicho tus amigos o tu familia: oye, tienes una voz increíble, deberías hacer algo con ella? Seguro que más de una vez. Pero apuesto a que últimamente, al ver cómo avanza la tecnología, has pensado: bueno, ya llegué tarde, las computadoras ya lo hacen todo. Pero hoy, Radio Escucha, quiero decirte de locutor a oyente, a través de este micrófono, que estás completamente equivocado. En el ecosistema digital actual, tu voz no solo es un medio para comunicarte, es un negocio de alta fidelidad. No tienes que competir contra las máquinas, sino aprovechar un punto débil que la tecnología jamás va a poder resolver. Quédate, Radio Escucha, porque hoy vamos a descubrir cómo puedes hacer dinero con tu voz en internet. Esto es tu cápsula de tecnología con Mario Rodríguez y comenzamos. Radio Escucha, hablemos de las cosas como son. Es verdad que las voces de inteligencia artificial son brutales hoy en día. Rápidas, baratas y muy eficientes. Están a un milímetro de sonar exactamente como nosotros. Pero ese milímetro que les falta lo es todo. Es el alma. La inteligencia artificial puede leer un texto con perfecta dicción, pero no sabe lo que es un nudo en la garganta. No entiende el doble sentido. No sabe reírse de verdad en medio de una frase y no conoce la nostalgia. La inteligencia artificial no se emociona, solo calcula. Y es ahí, en la autenticidad, donde los humanos seguimos ganando por goleada. Las marcas se están dando cuenta de que para venderle a humanos reales, necesitas emociones reales. Bien, atento, Radio Escucha. Aquí viene el verdadero secreto del mercado. Las voces de inteligencia artificial sufren de monotonía. Si navegas por TikTok, Instagram o YouTube, te vas a dar cuenta de un fenómeno cansadísimo. Miles de videos, comerciales y tutoriales usan exactamente las mismas 5 o 6 voces artificiales de siempre. Todo el mundo en internet suena igual. Esto definitivamente ha creado una fatiga enorme en el público. El mercado de la inteligencia artificial es limitado en variedad, lo que ha abierto una mina de oro para las voces originales. Las empresas están hambrientas de tonos únicos, acentos locales, calidez e incluso de esas pequeñas imperfecciones humanas que nos hacen carismáticos. Tu voz, tal y como suena hoy, es la originalidad que las marcas buscan desesperadamente para diferenciarse del montón de clones robóticos. Pero aquí viene lo bueno. ¿Cómo se empieza a facturar con la voz? No necesitas una gran disquera, necesitas internet y registrarte en las plataformas correctas. Por ejemplo, para México y Latinoamérica, si quieres empezar con clientes de nuestra región y en nuestro idioma, las mejores opciones para freelancers son Workana y Soy Freelancer. Ahí las empresas locales publican proyectos todos los días buscando narradores. También existen catálogos y agencias digitales muy potentes como Locutores.net y Locutores Latinoamérica, donde puedes postular tu demo para comerciales y doblaje. Y pues bueno, a nivel internacional, donde se paga en dólares o euros, la plataforma reina en el mundo es Voice123, que curiosamente fue fundada por un latino, seguida de Voices.com. Ambas son las gigantes globales donde marcas como Disney, Nintendo o Amazon buscan talento. También tienes opciones de altísima calidad como The Voice Realm y Vodalgo, o las ya conocidas Fiverr y Upwork, para empezar a ganar experiencia con creadores de contenido independientes de todo el planeta. Radio escuchas, para entrar a este negocio solo se necesita un micrófono decente, una computadora y un espacio silencioso en casa. Créeme, un closet lleno de ropa es el mejor estudio casero del mundo porque amortigua todo el eco. El negocio de la voz en internet no se está muriendo. Se está transformando para premiar a los que se atreven a ser auténticos. Así que la próxima vez que te digan que tienes una voz especial, no te limites a sonreír. Piensa que tienes una herramienta de trabajo guardada en la garganta. Quítale el polvo, entra a internet y habla, porque el mundo digital está ansioso por escucharte a ti, no a una máquina. Radio Escucha, hemos llegado al final de esta nota. Espero que toda la información te sea de provecho y te quiero agradecer por llegar hasta este punto. De este lado del micrófono se encuentra tu androide favorito, Mario Rodríguez. Y por supuesto, como siempre, regresamos con la voz prodigio, la voz más potente de Mexicali, Baja California, la voz de Tere Coronado.
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2: Muy bien, 1:16 PM, seguimos en Globo 101.9 aquí en cabina con Tere Coronado. 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Muy bien, querida familia, me da muchísimo gusto recibir a Ana Cristina Martínez Mesa el día de hoy. Está acá con nosotros. Ana Cristina tomó el taller de locución en línea y pues hoy viene a hacer su práctica.
3: Así
2: Bienvenida,
3: es.
2: Bienvenida, Ana Cristina.
3: ¿Cómo Hola, estás? Buenas tardes, pues estoy feliz, emocionada, pero también nerviosa, hay que decirlo. Ah. Hay que decirlo, ¿no? Pero con todas las ganas.
2: Con todas las ganas, pero no pasa nada.
3: No pasa nada.
2: Oye, Ana Cristina, te encanta la historia, como bien lo platicábamos en el taller.
3: Así es, pues soy estudiante de la licenciatura en historia, entonces, pues de eso vamos el día de hoy.
2: Perfecto. El Puente Blanco, a ver, platícanos, por favor.
3: Pues mira, mi compañero Eduardo García, quien le mandó un saludo, espero me esté escuchando, y yo decidimos fundar Puente Blanco. Bueno, el Puente Blanco, para quienes a lo mejor no lo ubique mucho, es el puentecito, hoy se llama Leyes de Reforma, pero es el que está bajando un estacionamiento que está saliendo de la línea, bajas, y es un puente que te lleva a lo que es Pueblo Nuevo, como Pueblo Nuevo, la colonia Baja California, ¿no? Entonces, antes cuando se fundó ese puente se llamaba Puente Blanco, pues hoy es Leyes de Reforma, ¿no?
2: Muy
3: Entonces,
2: bien.
3: Así se llama nuestro proyecto. Y este es un proyecto de divulgación histórica, ya que como estudiantes de la licenciatura en historia de la UABC, nos dimos cuenta de que la historia pues es un océano de conocimiento que debe de ser útil. Y la historia va más allá de lo que nos enseñan en la escuela, porque no todo es saberse de memoria lugares, personajes y fechas. ¿Verdad, Tere? ¿Estás de acuerdo?
2: Totalmente.
3: ¿Verdad? Entonces... Pues es muy complicado a veces saberse todo eso y más allá de

0: de acercarnos a nuestra historia, pues eso nos aleja de la historia. ¿Estamos de acuerdo, verdad? Entonces, pues bueno, en las aulas de la licenciatura en historia siempre se desarrollan temas que pueden resultar de mucho interés para todas las personas. Entonces, nosotros como Puente Blanco nos dimos a la tarea de divulgar de una manera sencilla toda esta información para que le podamos dar alguna utilidad o nos haga reflexionar. Claro que sí. ¿Cómo ves, Tere? ¿Estás de acuerdo también, verdad?
1: Me gusta, me gusta.
0: Entonces, bueno, bajo esa premisa, bajo ese orden de ideas, hoy les quiero platicar sobre un tema muy, muy cotidiano, pero a la vez tiene una gran carga histórica. Entonces, ahorita que estamos en pleno verano, ¿quién no se ha refrescado con un delicioso tejuino?
1: Ándale.
0: ¿Verdad? Entonces, bueno, entonces el tejuino, apreciable audiencia, es una bebida de maíz fermentado con piloncillo. Se le agrega sal, se le agrega limón y últimamente se le agrega una bolita de nieve para que esté más refrescante, ¿no? Así como que, qué refrescante. Entonces, algunas personas, pues sí, no les gusta el sabor del fermentado, algunas otras personas sí. Tal vez, pues depende del tejuinero o de la tejuinera que nos lo prepare. ¿A ti te gusta el tejuino, Tere?
1: Sabes que nunca, nunca le pude agarrar el gusto.
0: Fíjate, sí.
1: Nunca. Siempre como que, ¡oh, no!
0: Sí, como que yo creo que depende. Y sí, yo era de esas, ¿no? Pero bueno, entonces, la última vez que yo compré el tejuino, yo le pregunté al joven quien me vendió el tejuino. Le dije, oiga, ¿de dónde viene el tejuino? El joven me contesta, los de Jalisco y los de Nayarit se pelean por el origen del tejuino, pero no saben que es una bebida ancestral de toda la región. El joven, pues sí me respondió con mucha enjundia, o sea, no saben que es de toda una región, no es de un estado o de otro. Entonces, pues Tere, audiencia, el joven tiene la boca llena de razón. Su comentario me remontó a una visita que realicé en el 2024 a una zona arqueológica que se llama Huachimontones en el municipio de Teuchitlán, Jalisco. Se localiza a poco más de 63 kilómetros de Guadalajara, hacia el oeste como yendo para Puerto Vallarta, a poco más de una hora manejando. Pues bien, en esta zona hay un centro interpretativo donde se resguarda un tesoro fascinante. Es una olla tejuinera. Esta pieza arqueológica fue hallada el 16 de mayo del 2008 en 223 fragmentos. Tras ser reconstruida al 80%, se determinó que data del año 1400-1600 después de Cristo. Eso pues ya le llamamos como el posclásico tardío. Aunque, como dijo nuestro amigo el tejuinero, hoy la bebida se cataloga como una bebida típica de Jalisco, la historia nos demuestra que las delimitaciones geográficas en el México antiguo, pues no, nada que ver con lo que nosotros hoy conocemos, ¿no? Entonces, pues, en resumen, el tejuino es una herencia cultural que trasciende las fronteras. Aquí la tenemos en el verano. Entonces, pues, estimadas amigas, estimados amigos, ¿ustedes conocían esta relación entre las culturas del occidente de México y nuestro diario andar en Mexicali? Pues hasta aquí el momento histórico, Tere, ¿qué te pareció? Entonces, espero que haya sido esto de su agrado y no se vayan a deshidratar, vayan por un tejuino.
1: Le manda muchos saludos Betty Espinosa López.
0: ¡Ah, hola, Betty!
1: Dice que a ella tampoco le gusta el tejuino.
0: Sí.
1: Es que es un sabor muy peculiar.
0: Sí, yo era de las mismas, pero curiosamente en ese viaje a esta zona arqueológica, ahí fue donde probé el tejuino con la bolita de nieve, de la nieve de garrafa.
1: Ahí ya como que le dio el cambio.
0: Caray, no sabe tanto el fermentado. Entonces, hace poco me encontré con este joven tejuinero y también decía que tenía la nieve de garrafa. Y la probé y pues la verdad es que no, yo creo que la nieve hace que le baje el sabor del fermento y muy rico la verdad.
1: Muy bien.
0: No se deshidraten.
1: Gracias, Ana Cristina. Oye, pues muy bien, muy bien. ¿Qué tal ese taller de locución? ¿Está dando buen resultado?
0: La verdad es que sí, yo lo recomiendo porque es algo que nos, a lo mejor no necesitas ser locutor o locutora de radio, pero te sirve yo creo para adquirir seguridad en otros temas que tú quieras desarrollar. La verdad aprendí muchas cosas y así como te dije en el taller, ya todo lo leo como que tratando de que de tengan modular, sus tonos, exactamente, de modular. Exactamente, exactamente.
1: Y dándole emoción.
0: Así es, así tenemos que transmitirlo.
1: Perfecto, gracias Ana Cristina.
0: Gracias.
1: Vámonos.

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4: El País, uno de los periódicos más importantes del mundo, ha publicado en días pasados que Elma Correa gana el premio Biblioteca Breve con una novela sobre la amistad en la frontera mexicana. Hola, ¿qué tal? ¿Cómo están? Les saluda Arlencio Tapia y estoy muy contenta porque Elma Correa es una escritora mexicalense y de lo que habla esta novela es de la frontera en Mexicali. Una cachanilla ganando en esta edición número 68 con su novela ¿Dónde termina el verano? Y aunque esto pasó hace algunos meses, fue publicado el mes de marzo pasado. El día de ayer se llevó otra de las presentaciones de Elma Correa en la Casa de la Cultura, donde presenta su libro. Y yo acabo de terminar esta novela. Justo les había comentado que tengo el objetivo, la meta de leer 26 libros este año. El año pasado leí 24. Y mi libro número 18 fue justo este, el de Elma Correa. Y es súper interesante, lo pueden encontrar en diferentes partes. Pero yo quiero leerles un poquito de la reseña para que se emocionen y para que podamos leer esta novela que habla sobre Mexicali y que nos está poniendo en el ojo internacional y sobre todo a la gran escritora que es nuestra cachanilla Elma Correa. Una novela extraordinaria sobre la amistad y la culpa en la violenta frontera entre México y Estados Unidos. Era un barrio de Mexicali, una de las últimas ciudades de México antes de la frontera con Estados Unidos. Dos niñas inseparables, Elisa y Aimé, viven un verano que las marcará para siempre. La noche antes de que Lisa abandone la ciudad para ir a estudiar fuera, gracias a una beca de atletismo, la responsabilidad de ambas en un suceso trágico fracturará no solo su amistad, sino a todo el barrio. Una comunidad donde la violencia se mezcla con la superstición y el miedo. Dos décadas después, las dos amigas se reencuentran convertidas en personas muy distintas a las niñas que fueron. Promesa frustrada de atletismo, Elisa regresa a su ciudad natal sola y avergonzada por unas expectativas que no ha logrado cumplir. Antaño, tímida y a la sombra de su amiga, Aimé es una mujer influyente que ha sabido reconducir su destino con mano férrea. Entre ambas se abre una grieta marcada por la culpa y la distinta forma de afrontar el secreto compartido. Donde termina el verano es una novela sobre el fin de la inocencia y la violencia estructural que atraviesa a los niños y a las mujeres en un lugar de paso marcado por la extrema pobreza. Narrada con una prosa hipnótica y precisa, Elma Correa compone una gran elegía fronteriza en la que el relato oficial sobre violencia, las niñas robadas y las madres que callan queda iluminado por los principios de honestidad y lealtad de una comunidad al margen de la ley. Este libro es increíble, yo lo leí en menos de una semana, te atrapa desde la primera hoja hasta la última, quieres saber constantemente qué es lo que va a pasar y eso es una gran lectura, además que el lenguaje es sumamente bello, así que los invito a consumir literatura local y de personas que se están posicionando súper alto a nivel mundial.
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2: Tenemos un mensajito, capitana. Vamos a escuchar acá.
3: Hola, Tere, buenas tardes. Disculpa, ¿me ayudarías con el nombre del libro que mencionó Arlen Tapia? Cuando ya me subí al carro ya lo había mencionado, me interesó mucho. ¿Me ayudas, Tere? Gracias, qué linda.
2: Claro que sí, ahorita lo checamos y con todo el gusto. Gracias a ti, Lupita, por estarnos escuchando. 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Gracias, gracias, por supuesto, a nuestros patrocinadores y colaboradores haciendo posible nuestro espacio. Se van a quedar con muy buena música aquí en Globo 101.9. A las 2 de la tarde llega el túnel del tiempo con la ñaña y la rana. Y posteriormente va a llegar el Baboro a las 5, el noticiero y mucho más. Así que pues quédense aquí en Globo. Maravilloso y bendecido mes de julio. Mañana nuestra cita al mediodía. Gracias, gracias.

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Así es, Itze, es una señal eso. Oigan, y bueno, ya estamos listos. Hola, ¿cómo están? ¿Contentitos? Yo creo que todos estamos muy contentos el día de hoy. Amanecimos, pues híjole, como más felices, como bien positivos. Y pues esto tiene mucho que ver con que el día de ayer ganó nuestra selección mexicana. Híjole, la verdad es que el domingo no la va a tener nada, nada fácil, pero miren, si ganamos el día de ayer, si somos hasta ahorita, porque todavía no se acaban las eliminatorias para ver quién pasa a octavos, pero hasta ahorita somos el único país que ya pasó a octavos con 4 partidos ganados y sin un gol en contra, lo cual, bueno, pues nos da muchas esperanzas de que podemos pasar a cuartos de final, imagínense, y vamos contra Inglaterra el domingo, así que pura buena vibra, pura positividad, y vamos a lanzarles así como que todas nuestras, todo nuestro positivismo, nuestras bendiciones, ahora sí que a lo que tú hagas.

El día de hoy, y como siempre, pues tenemos también las efemérides. ¿Qué pasó un día como hoy? Bueno, pues déjame te platico que a nivel internacional, esta fecha pues recuerda la formación del dominio de Canadá en 1867, el inicio de la batalla de Gettysburg en 1863. Fíjense, el primer Tour de Francia en 1903, y hablando del Tour de Francia, ya se confirmó que Isaac del Toro, este ciclista baja californiano, oriundo de Ensenada, pues va a participar en la próxima edición de el Tour de France. ¿Qué tal? Híjole, y la verdad también a él, aunque poco se habla, digo, ahorita con el ambiente mundialista poco se habla de otras disciplinas, de otros deportes, pero Isaac del Toro actualmente está considerado como una de las promesas más importantes del circuito mexicano, y a partir de este domingo también, que yo sé que todos vamos a andar con los ojos en el partido, pero también un poquito, muchito también, o en partes iguales, de todo lo que le vamos a mandar de buenas vibras a la selección, también hay que mandárselas a Isaac del Toro, porque este domingo inicia el Tour de Francia, la competencia más reconocida del circuito internacional hablando del ciclismo, y bueno, él va a estar representándonos también. También hoy en México es el Día del Ingeniero. Ándale, pues a todos los ingenieros que nos escuchan, les mandamos una gran, gran, gran felicitación. Y pues también, a ver qué más tengo por acá. Ah, fíjate, hoy es el Día Internacional del Reggae. Se celebra cada primero de julio como una jornada dedicada a la música jamaiquina y su influencia global, ya que de acuerdo con el sitio oficial de la conmemoración, la celebración fue lanzada en 1994 en Kingston, Jamaica, y se presenta como una celebración de 24 horas de la cultura reggae. Así que para todos los que les gusta esta música, este tipo de música, pues el día de hoy también es el Día Internacional del Reggae. Y bueno, pues el tema el día de hoy para que participes tú también es mi momento de suerte. Cuéntanos algún momento que dijiste, no, la verdad es que qué suerte tuve. Y pues nos puedes platicar tu anécdota al 686-201-8971. Ese es el día de hoy. Y vamos a estar también, obviamente, comentando todas las anécdotas. Si quieres mandarnos algún reporte del clima o algo más, también con mucho gusto. Aquí te damos ese espacio, 686-201-8971, y nos vamos con más música.

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2: Pues continuamos acá en el túnel del tiempo, hoy platicando de mi momento de suerte. Cuéntanos cuál ha sido ese momento, a lo mejor porque ibas caminando y te encontraste un dinerito, o a lo mejor porque también fuiste a un lugar y hasta conociste a tu media naranja, o conociste a alguien que se volvió muy amiga o muy amigo tuyo, o pues simple y sencillamente momento de suerte es hasta que fuiste a un lugar que dijiste, lo voy a pasar bien, bien feito, y ándale, que súper te divertiste, aprendiste un montón, e incluso lo que aprendiste te ayudó a generar dinero. Así que 686-201-8971 es nuestro WhatsApp para que nos digas cuál ha sido tu momento o tus momentos de suerte.
3: Así es, coméntanos. Y también, híjole, miren, ayer les dijimos que pues si ganaba la selección, que si ganó, pues que pues tuvieran precaución y todo. Miren, lo primero que dice uno, y en la mañana ya estaba viendo, como ayer, que hubo por lo menos documentados que me salieron a mí 3 choques. Ya de ¿aquí? Madrugada, sí. Digo, no pues, hubo.
2: Ya viste que en México también sí, hasta muertos hubo.
3: Sí, bueno, no fueron choques, pero pues era demasiada la gente y entre la multitud, unas personas pues ahí prensadas perdieron la vida. Pero aquí pues se combinó el alcohol, la velocidad y todo. Te digo, afortunadamente fueron pérdidas materiales nada más, pero qué necesidad, como dice la canción de Juan Gabriel, de que esto suceda. Así que, híjole, pues para el domingo, la misma recomendación, pierda o gane, pues hay que ir a celebrar pues de una manera civilizada. Y si te vas a poner hasta el queque, pues está bien, pero no manejes, no agarres un carro, por favor, porque pones en peligro tu vida y la vida de los demás. Así que pues de eso no queremos escuchar el lunes de nueva cuenta. Lo que sí queremos escuchar es que nos platiques mi momento de suerte. Participa 686-201-8971. Y tenemos también la sección de El Cover.
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3: Oye, fíjate que el día de hoy, ya ves que pues hay varias canciones que, digo, aparte de las canciones oficiales, como la de Shakira, ahora la de Los Ángeles Azules con Belinda, también ya son parte de la banda sonora, digamos, de este mundial. Bueno, hay canciones que también, sobre todo cuando juega nuestro país, pues se han vuelto virales, como la de, como una de Juan Gabriel, obviamente El Cielito Lindo, que ya es así todo un clásico. Pero hay una canción que se está también popularizando y que el día de ayer, fíjate, hasta los comentaristas de las diferentes cadenas lo platicaban, ya que, pues si se pudieron dar cuenta, el juego se pospuso una hora por tormenta eléctrica. Entonces, en lo que pues se daba tiempo para que pasaran por lo que por protocolo se tiene que hacer, que son 45 minutos, pues decían que el que se le había rifado era el DJ ahí del Estadio Azteca, que porque pues tenía todo el mundo bailando, bien ambientado, que desde canciones de Luis Miguel hasta canciones obviamente muy representativas, y al final, cuando termina el juego, ponen una canción que, te digo, ya se está haciendo también como muy tradicional y muy muy popular después de que juega nuestro país, y esa canción se llama Mi Mayor Anhelo. Esa canción es original de la banda MS cuando Julión Álvarez era el vocalista. Esto allá por el año 2007. Y después, ya obviamente en... ya cuando Julión decide separarse de la banda y hacer su carrera en solitario, que la verdad le ha ido muy bien, digo, salvo el escándalo este que pues que ya todos conocemos, que le hasta un tiempo le quitaron la visa y no podía cruzar Estados Unidos, y bueno, ya quedó exonerado, pero retomó su carrera. Y te digo, es una canción que pues muy frecuentemente él en sus palenques o en sus conciertos la canta, así que vamos a escuchar esta canción del año 2008, que es cuando ya él la canta en solitario, y se llama Mi Mayor Anhelo.

¿Cómo lo comentaste tú también? Muy acertadamente, como ayer también, los de la América ya lo adoptaron como, como uno de sus himnos. Y esta canción, de hecho, el jugador Fidalgo, que fue el que marcó uno de los goles contra Chequia, también pues la ahí la estuvo cantando. Pero el cover que te traigo el día de hoy es el que hace una agrupación pues directamente de Mexicali. Así es, el grupo Somos Tres, que pues son originarios aquí de nuestra ciudad y que su estilo pues fusiona el sonido sierreño con pop, sumando ya más de 170 mil oyentes mensuales. Fíjate, en plataformas digitales, ahí la llevan, poco a poco ahí la llevan. Grabaron en el año 2018 esta canción, así que vamos a escucharla con Somos Tres, el cover de Mi Mayor Anhelo.

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7: Ay, estamos de vuelta acá en el túnel del tiempo platicando sobre mi momento de suerte. Fíjate que yo una vez tuve un momento de suerte porque en un baño, en la recepción de un hotel, o sea, yo me estaba quedando en un hotel en Nueva York, en unas vacaciones. Y ya ves que todos los hoteles cerca de la recepción pues tienen un baño, ¿no? Entonces, al modo, entré al baño antes de salir a emprender la caminata para conocer la ciudad.
8: Todos los baños del mundo.
7: Claro, y ándale que me encuentro un como un rollito de billetes y eran como $200.
8: Muy buenos, y más cuando andas de vacaciones.
7: Pues
8: de
7: en
8: viaje.
7: Cualquier momento son buenos.
8: Y en ese entonces creo que eras todavía estudiambre, ¿no?
7: Claro, eres estudiambre.
8: Ah, pues ahí todavía caen mejor, porque uno luego va con el, cuando eres estudiambre y que vas de viaje y todo, pues vas con el presupuesto así justo.
7: Muy
8: y
7: limitado.
8: Medido, sí, medido de que te tanto para gastar, tanto para comer. Entonces que te caigan este tipo de regalitos, milagros, bendiciones o como le quieras llamar, pues sí, siempre se agradece. El tema el día de hoy es mi momento de suerte. ¿Cuál ha sido? O algún momento, porque digo, yo creo que todos hemos tenido más de uno, a menos de que digas, no, yo soy la persona más alada del mundo, nunca tengo suerte, todo lo malo me pasa a mí.
7: Ay, que no, sí. Creo que haya alguien así.
8: Como la canción, la de nadie me quiere, todos me odian, mejor me como un gusanito.
7: Que esa así, parte, ¿no?, de la canción nunca la entendí. ¿Por qué se va a comer un gusanito?
8: Pues como que ya en lo último. Lo
7: ya que me haga pipí falta, un perro,
8: pues
7: nomás.
8: Sí. Ay, pues bueno, y ese es precisamente, a lo mejor en algún momento estabas en alguna ocasión estabas en el lugar y en el momento de que algo bueno te sucediera. Hay un momento de suerte también que se agradece cuando viajas en avión, sobre todo, es que te toque toda la fila para ti solita. Ay, a mí me encanta, bueno, cuando viajo con el hombre, ya de regreso, ahora que fuimos a Guadalajara, ay, maravilloso, porque pues ya de regreso viene uno ya más cansado y todo de la vacación. Y nos tocó ya ves que son de 3 asientos los módulos, pues nos tocó el de en medio libre. Y pues ya veníamos, podíamos venir más a gusto, así como más estirados, o sea, y descansamos un poco más. Ese también dices, ay, qué bueno, se agradece. 686-201-8971. Y dice Mabel Raniux, ¿por qué pusieron esa música grupera? Ah, pues es porque el cover lo ameritaba y porque estábamos platicando que esa canción ya también en los juegos, cuando ahorita que está el mundial, cuando le toca a la selección mexicana, los ponen. Entonces, pues bueno, por eso fue más que nada el cover el día de hoy. Y también nos comentan, mi momento de suerte es cada vez que salgo a la calle y volteo al piso y encuentro monedas de un centavo americano y las guardo para mi colección. Ja, ja, ja, les mando muchos saludos. Ah, pues saludos a ti también. mira, no sabía que coleccionabas monedas, pero pues entonces sí es algo muy de suerte para ti, como un buen augurio, ¿verdad? Y fíjate, ayer que dijeron que se iba a posponer el juego, que por la tormenta y todo, ay, yo dije, ay, a ver si esta no es una mala señal, pero no, fue todo lo contrario. Una buena señal de, porque pues ganó la selección.
7: Oye, lo muy, aparte que decían que tenían 40 años de que no llegaban a unos octavos de final, yo no sé si en algún momento, cuando ya habían llegado, lo habían hecho así, o sea, que no les habían metido ningún gol.
8: No, de hecho yo dije al principio del programa que si todavía no se acaban la etapa de 16avos, o sea, todavía faltan algunos países de que se enfrenten para saber quién pasa a los octavos, pero sí, si no hay, o sea, alguna otra sorpresa, México pasaría a octavos como el único país en pasar con los 4 juegos ganados y sin goles en contra.
7: Oye, ahorita estaba, que fui allá a mi oficina, estaba checando y vi el juego, no sé si ya se acabó. Bélgica 0, Senegal 2.
8: Ah, y Bélgica creo que era el favorito. En el de Inglaterra, el Congo, que es de donde salió ya nuestro próximo rival, primero metió el Congo y todo el mundo de que no manches, porque pues ya sacaron a Países Bajos que era favorito, ya sacaron también Alemania, que pues bueno, dicen que en esta ocasión no venía con un gran equipo, pero Alemania, o sea, escuchar el nombre de Alemania y es como que, ah, o sea, te impone. Y decía, no más falta que también vayan a sacar Inglaterra, pero no, ya en la segunda parte se pusieron las pilas y pues ese es el país que nos va a tocar. Ay, como ahí.
7: ¡Qué mello! Nervios. ¡Qué mello!
8: Nervios también, yo también. Así que, pues ustedes cuéntenos. 6, 8. Ah, también, ¿sabes qué? Momento de suerte, ya me acordé. Una vez que estábamos esperando a una amiga acá fuera del Estadio de los Águilas en playoffs, porque traía ella unos boletos que le habían dado de cortesía para entrar. Y eran, nosotros íbamos dos y la otra persona traía los 3, ¿no? La estábamos esperando allá afuera del estadio y en eso salen unas personas y nos dicen, ya traen boleto, y dijimos, pues de seguro nos quieren vender, y le dijimos, ah, sí, pero estamos esperando a una persona pues, que viene y los trae, y ya le dijimos, pues nos dijo, lo que pasa es que, ¿y de qué son? Y nosotros, no, pues de general, o sea, eran de cortesía, ya con los pichones, y ya nos dice, ah, lo que pasa es que nosotros pues veníamos más del trabajo, pero unos nos quedaron mal y no van a venir, nos sobran estos 4 boletos y nos dijeron, son numerados, ¿los quieren? Y otros, ah, pues sí, porque esos eran más abajo. Le dijimos, pero ¿qué? No los está, todavía nos quedamos viendo como, ¿pero cuánto? ¿Qué? No, dijo, se los estamos regalando. La empresa, o sea, ellos trabajaban en una empresa, nos los dio a nosotros para venir del trabajo, de un área, dijo, y 4 ya nos dijeron que no, entonces pues, a nosotros no nos costaron. Pues si los quieren, se los regalamos. Entonces, pues mejor. Y la verdad, sí eran buenos lugares.
7: Ah, pues qué
8: ahí
7: buena
8: nos
7: onda.
8: Tocó estar, pues ya adentro estábamos junto a donde estaban todos los de esa empresa. Y la verdad es que la pasamos muy bien y gratis. Bueno, ya adentro ya nosotros compramos nuestra Chevy y todo, pero la verdad.
7: Ay,
8: es que,
7: pues nomás falta que querían gorrear a
8: no nos pueden gorrear también. No podemos gorrear Chevechita, pero pues sí. O sea, esos boletos sí eran de buenas localidades. Así que tú también coméntanos algún momento de suerte que hayas tenido. 686-201-8971 y nos vamos con más música.

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16: Y pues continuamos acá en el túnel del tiempo, hoy platicando de mi momento o mis momentos de suerte. Así que sí.
11: Y platícanos, y ya tenemos comentarios, acá tenemos audios, a ver, vamos a ponerlos.
20: Hola chicas, ¿qué tal? Buenas tardes. Otra vez yo, Joaquín Nava. Fíjate que mi momento de suerte es que en algún momento yo también pensé que era bien salado, ¿no? Porque nunca me había ganado nada en ninguna rifa. Y aún comprando boletos con deseos de ganarme la rifa, nunca me había ganado nada. Y una vez que llegué a comprar un aire acondicionado a una tienda, al día siguiente me habló la misma asesora y me dijo, ¿qué crees? Se ganó un aparato de una tonelada. Y venga, se dije yo, pues tuve que ir por ella y en lugar de venderla, pues ¿qué crees que hice? La regalé. Ahí está, se la regalé a mi hija. Así que, pues ni modo, y de ahí en cascada me han ido tocando regalitos así de rifas que hace la empresa donde trabajo y me ha ido muy bien. Saludos.
11: Ah, pues mira. Oye, un aparato de refrigeración aquí en Mexicali, pues siempre es un excelente regalo, ¿eh?
16: Oye, pues acomodaste el clima, te diré que en todos lados, o sea, hasta en lugares como Guadalajara, Puebla, Ensenada, que normalmente hace muy buen clima. Si ya necesitas un airecito.
11: Fíjate que en Tijuana, ¿qué será? Como de unos 6-7 años para acá, ya mucha gente también. Antes, porque antes decían, ay, pues el día que hace poquito calor, abro las ventanas y pongo abanicos de techo y ya se mueve el aire y ya se siente a gusto. Pero no, yo tengo amigas que viven en Tijuana y que dicen, no, ya tengo varios años que ya puse mini splits, a lo mejor no uno de paquete, pero sí mini splits, y si estoy en la sala, prendo el de la sala, porque ya no es como antes de que, ah, nomás abrimos las ventanas y ya refresca, ya hace mucho calor. Y tengo otro audio, Mabel se está reportando.
4: Hey, ¿qué onda, plebes? De nuevo, Mabel. Les voy a decir, mi momento de suerte, que más bien ha sido una bendición. Ha sido cada accidente que he tenido desde que comencé mi vida. El primero, a los 4 años, que tuvimos un accidente muy fuerte. Quedé abajo de la llanta del carro. Muy mal herida y sobreviví. El segundo, el del 2019, que morí y me revivieron. Y el tercero, en el 23, que me caí de la escalera. Y aquí sigo. Soy increíblemente bendecida. El momento de suerte de cada ser humano es despertar cada mañana y ver el amanecer, la luz del día cada día. Las quiero, plebes. Abur. Besos.
11: Ay, gracias.
16: Oye, Mabel, pues fíjate, sí. La Mabel que le encantan los gatos, ya ves que dicen que los gatos tienen muchas vidas.
11: Yo
16: pues
11: creo
16: la
11: que
16: Mabel ya
11: es. Tú eres
16: sí.
11: La mamá gato y también ya, pues ya te echaste tres.
16: Ya te echaste tres.
11: Todavía te quedan varias. Así que ese es el tema el día de hoy. Queremos que participes y nos comentes cuál ha sido uno de varios o el más importante de tus momentos de suerte o el que recuerdes. Y también hoy es miércoles de Túnel Remedios, así que vámonos.
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11: Y la semana pasada me hicieron una petición, me dijeron, Rana, por favor, en Túnel Remedios, di cómo ahuyentar las malditas moscas, porque de repente, ahorita fíjate, en mi casa o por allá por mis rumbos, no hay tantas, pero el año pasado, más o menos desde que empezó a hacer poquito calor, y hasta como septiembre hubo como una plaga de moscas, sí, espantosa, o sea, de esas de que abrías la puerta de tu casa y la tenías que abrir rápido y salir porque se metían y yo pensé que era como, pues, dije, pues, habrán tirado basura aquí cerca y todo, y no, y al rato todos los vecinos en el chat decían que pues sí, que parecía que había como una plaga. Afortunadamente este año no hay tanto, pero sí son muy molestas, sobre todo como por ejemplo ayer, si estabas haciendo la carnita asada o que te sales en tu casa ahorita que todavía en las tardes, noches está pues agradable el clima y que pues no puedes estar a gusto echándote tu botanita o algo porque ahí andan las moscas revoloteando. Así que te voy a dar algunos remedios caseros para que ahuyentes o elimines las moscas. Y uno de ellos, fíjate, es una trampa de vinagre, así como lo escuchaste. Tienes que llenar un recipiente pequeño, está bien fácil, mira, vinagre de manzana. O sea, una puede ser una taza, un cuenco chiquito con vinagre de manzana y le añades 5 o 6 gotas de jabón líquido para los platos. Lo pones pues, en tu jardín, en donde vayas a estar ahí, que no quieres que estén las moscas. Y el aroma dulce las va a atraer irremediablemente, pero al posarse en donde está esta mezcla, el jabón les impide volar y se ahogan. Entonces ya, esta es una. Otra, repeles. Ay, no, pero yo no las quiero matar. Pobrecitas las mosquitas, se van a morir. Mejor, pues nomás ahuyentarlas. Bueno, ahí te va. Un repelente de limón y clavos de olor. Tienes que cortar un limón por la mitad y clavar entre 10 y 15 clavos de olor en la pulpa de cada mitad. los colocas cerca de las ventanas, en la mesa del comedor, en donde tú te encuentres y no quieres que se acerquen. ¿Por qué funciona? Porque las moscas odian el fuerte olor a cítricos combinado con las propiedades aromáticas de los clavos de olor. Entonces, ¡shu! Se van a ir de ahí. También hacer una barrera olfativa con plantas aromáticas. Y esto pues consiste simplemente en cultivar o colocar macetas de albahaca, menta, lavanda o romero cerca de tus ventanas, de la puerta principal o por dentro de tu casa, ya que sus aromas intensos y frescos resultan muy molestos para el sistema olfativo de las moscas. Y también como último tip, pero no menos importante, spray de aceites esenciales. Ahorita que se venden mucho los aceites para los difusores, pues puedes mezclar en un atomizador un cuarto de litro de agua, o sea, hace 250 mililitros con 10 o 15 gotas de aceite esencial de menta, eucalipto o citronela. Esto lo rocías en los marcos de las puertas o en las entradas y de esta manera también las moscas no van a entrar a tu casa. Y así de sencillo es deshacerte de las molestas moscas. Este tip lo escuchaste aquí en Túnel Remedios y si quieres que te lo pase, con mucho gusto lo hago a través del WhatsApp 686-201-8971. Continuamos con más música aquí en el Túnel del Tiempo y ahorita regresamos.

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12: Es ahí, dice que después de pagar le pones eso. Bueno, estamos de vuelta acá en el túnel del tiempo platicando sobre los momentos de suerte. Así que cuéntanos, fíjate que ahorita que escuché el relato de Mabel, pues entonces yo también puedo decir, cuando yo tenía como 3 años, 3, 4 años.
13: Cuando te pasó la llanta por
12: ahí. No, deja, pues la llanta, deja tú. Mira mi mano, tengo aquí, aquí, cosido, porque estaba en una fiesta.
13: Ah, ya.
12: Una carne asada con mis papás y andábamos jugando, mira, fíjate. Entonces, había una puerta de esas corredizas de vidrio. Entonces estábamos jugando a la traición, no me acuerdo qué, el niño que vivía en esa casa y yo. Y en una de esas cerraron la puerta, que nosotros estábamos entrando y saliendo por la misma puerta. Y pues como venían correteándome, entenderás que yo venía volteando hacia atrás a ver si ya me iban a alcanzar. Entonces cuando volteo a la puerta, pues que me estampo con la mentada puerta, pero venía corriendo. Entonces la rompí. Pero dice mi mamá que de veras un super suerte, se me abrió toda la mano. ¿Cómo te explico? Que del pulgar al índice toda esa parte se abrió y era un sangrerío. Pero que cuando me quitaron del vidrio cayó un vidrio en pico que se me hubiera caído en la cabeza.
13: Ay,
12: no. Entonces dice mi mamá, gracias a Dios, pues digo, dentro de los males se te abrió la mano y te la cosieron y ya, pero no pasó de ahí.
13: Oye, pues qué buena onda que no pasó nada. Nada serio. Y nos comentan, ñaña y rana, mi día de suerte. Un día me tuve que defender de un compañero que se puso loco en el trabajo, me quería pegar, así que me defendí y pues me lo soné. Y este loco fue por sus amigos y como era la hora de la salida del trabajo, me estaba cambiando ya de ropa y no encontraba mi gorra, por lo cual me retrasé en salir. En eso me dice otro compañero, pues ni salgas porque te están esperando para romperte tu mandarín en gajo.
12: O sea, pero aparte qué montonero era, pues uno, sí. Uno.
13: Así que gracias a que no encontré mi gorra, me retrasé en salir, porque si salgo, pues me hubieran agarrado entre todos y me dan una tranquiza que quién sabe. Así que sí, siento que ese día tuve mucha suerte. Oye, sí, muchas veces algo que dices, ay, pues es como una mala suerte, después se convierte en algo bueno, porque por ejemplo, y es de los casos que más recuerdo, de campeón olímpico estadounidense Michael Phelps. Él comenta que cuando sucedió lo de las Torres Gemelas.
12: Ah, pues dije de los 9-11, ya ves.
13: De las Torres Gemelas. Él ya se había. Él estaba de visita ahí en Nueva York. Y estaba ese día, pues tenía planeado ir a tomar subirse hasta lo más alto del World Trade Center, de una de las torres, donde había como un mirador, porque quería tomar unas fotos.

0: fotografías. Y entonces él traía su cámara profesional. Dice que cuando se baja del taxi, ya ahí en el World Trade Center, pues se da cuenta que la cámara la había dejado en el hotel. Entonces, pues dijo, no, pues lo que voy a hacer, pues voy a pedir otro taxi, porque a eso venía, a tomar fotos, pidió otro taxi, se regresa al hotel, y cuando entra a su cuarto del hotel y todo, bueno, cuando ya va saliendo, ve que pues hay mucho alboroto, y pues ya le dice, no, es que se acaba de estrellar un avión en una de las torres. Entonces te digo, en ese momento, pues para él era algo malo de que, ay, voy a tener que gastar otra vez en un taxi para regresar al hotel por mi cámara, pero al final, pues se convirtió en su momento de suerte, porque si no, a él le hubiera tocado. También ahí dice Mabel que Dios te cuidó en ese.
1: En cuando pasé lo de la mano, sí.
0: También alguien más nos había mandado ya algo y lo borró. Y a la hora, bueno, te vamos a dar, a lo mejor dijo, no, pues me faltó, me sobró de aquí, para que nos vuelvas a mandar tu mensaje, 686-201-8971. Vámonos con más música y ahorita regresamos.

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6: Gracias, Itze. Y bueno, continuamos acá en el túnel del tiempo. ¿Qué?
7: Pues es que nos dice, chicas, ¿me mandas los tips, please, de la inflamación de pies?
6: ¿Eh? No, tú dices de las moscas.
7: ¿Qué? Por eso dije, los tips de la inflamación de pies.
6: Ah, yo
7: no,
6: dije,
7: me
6: ahora
7: quedé
6: que
7: pensando. A ver si tú habías dicho, pero dije, hoy no es NutriTunnel, porque a veces, y en Beauty Tips, a veces das también algunos consejos. Pero no, amiga. Los tips que dimos son para eliminar las moscas. Inflamación de pies. A lo mejor te estás confundiendo de... A lo mejor la Tere dijo algo de eso o no. No, dice que no. Sabe, a ver, ahorita ya te contesto acá fuera del aire. El tema el día de hoy es mi momento de suerte. Platícanos cuál ha sido. Fíjate que yo me acuerdo que hace un tiempo alguien nos platicó que iba a ser el concierto de Caifanes, una de las veces que vinieron, pero esta fue hace mucho, en la Plaza de Toros, y que pues él era súper fan, pero en esa ocasión, pues no andaba medio mal y pues no había tenido para comprar boleto, ¿no? O no se habían terminado los boletos, una de esas dos. Entonces que dijo, bueno, pues ahí de, pues ya de perdiz, cuando hagan el soundcheck voy a andarlos cazando, pues ¿para qué? Porque quería que le autografiaran un disco. Entonces que estaba, ya ves que hay una puerta ahí en la Plaza de Toros por donde entran los vehículos, y pues para cuando, por donde ingresan los artistas, pues entonces dice que ahí estaba cazándolos, que más o menos ya sabía que ahora iban a hacer el soundcheck. Y que cuando estaban ya en el portón para entrar la camioneta, pues que les tocó y que él ya sabía que eran ellos y que les tocó para que bajaran la ventana y que le autografiaran y que sí, pues que bien buena onda abrieron y ya, pues ay, no sean gachos, yo soy fan, me pueden autografiar este disco y que, ok, préstanoslos. Y que uno de ellos le dijo, ¿qué onda? Y ya listo para en la noche. Y que le dijo, no, pues es que ya no alcancé boletos. ¿Cómo? Le dijo, pues sí, la verdad es que pues sí tenía muchas ganas, pero pues no voy a poder, por eso pues quise venir ahorita. Y que bien lindos, uno de ellos, no especificó cuál, le dijo, pues ten, mira, aquí tengo dos boletos para que vengas con quien tú quieras y pues estés presente. Ya ves que pues ellos les dan también para sus compromisos
6: de familia. Deja tú lo buena onda, porque sí, por contrato a los artistas les dan un X número de boletos, pero normalmente el artista no lo trae. Por eso te digo que es súper suerte, de veras, que todas los...
7: Digo, a lo mejor iban con el representante al soundcheck y el representante era el que los traía. Y dice, no, pues para mí fue mi momento de suerte porque, pues, eran mis ídolos, ya me había resignado a que no los iba a ver, me autografiaron el disco y además me regalaron boletos. O sea, pues, ¿qué más podía haber pedido, no? Dice, me tomé la fotito ahí con el celular y toda la cosa. 686-201-8971 es nuestro WhatsApp para que tú también participes y nos comentes algo referente al tema el día de hoy. Y bueno, hay chismecito, así que vámonos con el Tiki Túnel.
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6: Oye, pues, fíjate que hay una noticia que realmente me sorprendió, pero para en mal plan. Porque, pues, yo antes veía mucho el programa de Maxine Goodsight en la mañana. Y uno de los colaboradores que me caía excelente es Héctor Carrillo, que no me acuerdo si salía creo que salía los jueves. Y todo el tiempo que él salía decía, ay, vamos a disfrutar unas mimosas y ay, o sea, como que traían esa curada, pues, porque no obviamente no se las echaban.
7: Además, un señor súper culto.
6: Sí, porque de hecho él tenía la sección de cultura. Y bueno, desgraciadamente el día de hoy informaron tanto en las redes sociales de Maxine Goodsight como de el teacher López Dóriga, pues que había fallecido.
7: Fíjate que estoy leyendo por acá ya una nota que dice que no se ha informado la causa del fallecimiento, pero que sí se confirmó que el día de ayer se empezó a sentir mal y fue ingresado a un hospital. Ah, se sintió mal, lo ingresaron a un hospital, no se ha dicho de qué, o sea, si el estómago, la cabeza, o de qué fue de lo que se sintió mal, pero que no se habían dado a conocer los detalles del diagnóstico, ni si era muy grave, que al parecer sí, porque pues ya, el día de hoy ya se da a conocer su fallecimiento, pero sí, o sea, fue repentino, ayer se sintió mal, lo llevan al hospital y pues ya el día de hoy dan a conocer esta noticia. Qué mala onda,
6: la verdad. Pues descanse en paz y obviamente un pésame para toda su familia. Y bueno, por otro lado, ya ves que Chamonix luego publica cosas que resulta que sí son ciertas, o sea,
7: ella entonces dice que es chismosa sí, mentirosa no. Ajá.
6: Entonces, bueno, para empezar, no sé si ustedes ya saben que el 26 de julio se va a estrenar La Casa de los Famosos México. Entonces ya habían dicho que en otra vez iba a ir como conductora es Galilea Montijo. Entonces, bueno, ¿pero quiénes iban a estar en la casa? Entonces, según Chamonix, esto no ha sido confirmado al 100%. En la casa va a estar Mariana Ochoa, hay unos que no sé quiénes son, Aranza Ruiz, Bella Cat, Jetus Prime, Cynthia Clitbo, Brianda de Llanara, Aldo Rendón, Jair, Moisés Peñalosa, Karina Torres, S. Pérez, y Ernesto La Guardia y Masad Altamimi.
7: Es que ya ves que hay muchos influencers y tiktokeros y todo, que la verdad yo tampoco conozco a muchos. Lo que digo, Mariano Ochoa está en un programa aquí al aire en Globo y pues tendría que dejárselo al Bazooka, que no ha dicho nada de que ay, pues digo, tampoco les dan permiso de decir hasta que ya empieza, firman ahí algo, un contrato de confidencialidad. Pero la verdad de todos, Aldo Rendón, yo no sé si ustedes lo ubican, es un stylist, pues una persona que se dedica a encontrar tu estilo y a vestir a las famosas, o sea, no es modisto, pero él les dice, ah, mira este vestido, con este maquillaje, con estos accesorios, con esto todo, y de hecho es uno de los stylists favoritos, stylist de Galilea Montijo, que todas las temporadas de que había habido de La Casa de los Famosos y otros programas, él la vestía. Ahorita, en la última temporada, ya no. Pero es medio especial, bueno, por decir que es muy mamerto.
6: O sea, si en todos sus videos dice que él como que no soporta a mucha gente, que no es como que dado a andar quedando bien. De hecho, en una entrevista que le hizo el Apio, dijo como que las Llove 7 no eran santas de su devoción.
7: Dijo
6: bueno,
7: que la Mariano Ochoa era sangroncísima.
6: Que la... Ay, se me fue el nombre. Lidia sí es buena onda, pero me dijo las otras dos, ay, nefasto.
7: Echó también hate de Faye, de mucha gente. Entonces,
6: como si él fuera bien
7: sí,
6: buena
7: no,
6: onda.
7: Y aparte para él todos son nacos, ¿no? O sea, muy nomás sus amigos son nice.
6: No,
7: entonces,
6: fíjate, lo que él dice, nomás quien le pague a él es como que si es nice y sí está bien. Ah, y aparte, o sea, por ejemplo, cuando habló de las de OV7, que él llegó y que les dijo, esto se van a poner, y que las morras decían como que, ay, no, porque, ah, no, o sea, como que lo que él te dice lo debes de seguir al 100. Cuando, por ejemplo, a mí me pudiera decir, ay, te queda una X falda, y si a mí no me gusta, no, yo no me siento muy cómoda andar en falda.
7: No te la vas a
6: poner. O sea, pues el stylist debería decir, ok, te queda entonces a ti este pantalón o otra cosa con la que, además de que te veas bien, te vas a sentir bien, ¿sí me entiendes? Y él es como que no. Digo, hay muchos looks que le ha hecho a Galilea Montijo que la neta no me gustan. E incluso hay muchos looks con los que él sale y tampoco se ve rey, ¿no?
7: Bueno, pero a lo que yo iba es que, o sea, no creo que, a como se ve que es, que aguantara estando en un cuarto durmiendo con otros 10.
6: No, aparte él dice que no mueve un dedo de nada. Y acuérdate que la casa de los famosos, pues que ellos limpian, ellos hacen de comer.
7: Y no, y luego tienen que hacer dinámicas y que retos de equipo. No, es súper diva. Entonces yo digo, él no, o sea, creo.
6: Tienes tus asegúnes.
7: Yo tengo mis asegúnes de que él vaya a entrar. Los demás, pues digo, o sea, pues no, pues
6: ni funifa.
7: Ni funifa, pero él a como se expresa y como dice que es, pues la verdad no creo que acepte, pero pues luego dicen que con dinero baila el perro y como, pues, a él le gusta mucho el dinero.
6: Tiempo al tiempo.
7: Tiempo al tiempo. Oye, el día de ayer, ándale, digo, en el mismo lugar, en el juego de México contra Ecuador, se encontraban Belinda, Ángel Aguilar y Cristian Nodal. ¡Qué bueno! El estadio es grande.
6: Ay, no, esa foto de Belinda con Quiñones, con y el meme que hicieron de las rubias. Ay, como me hizo reír.
7: Que le está entregando como que el mejor gol del partido, y le está entregando un reconocimiento a Quiñones, al jugador colombiano ya naturalizado mexicano. Y dicen lo que vi, la gente vio, y Belinda entregándole.
6: Lo que yo vi, ¿no?
7: Y lo que yo vi, y se ve a la de las chicas, a la de la película de las rubias, de White Chicks, porque pues sí, se parece un poquito. Bueno, pero entre otros, se hizo viral un video en donde están como en un palco para invitados, Pepe Aguilar con su esposa, Cristian Nodal con Ángel Aguilar y otros amigos. De hecho, ahí en ese mismo palco estaba Alejandro Spitzer, que ya ves que también, ¿con quién dijeron que andaba así como que de...?
6: Con una española.
7: No. Con la Kenia Oz. Ya ves que ya terminó con...
6: Ah, ya. Anteriormente había andado con la española, ya.
7: Entonces, pues ahora lo digo, que ahí no estaba Kenia Oz, pero en ese mismo palco sí estaba Alejandro Spitzer. Entonces,
6: en el mismo palco de quién ya no hay, por estar viendo.
7: Cristian Nodal, Pepe Aguilar, Ángel Aguilar, y pues la verdad, echando abajo todos los rumores de que su matrimonio no pasa por un buen momento, porque cuando meten el gol se ve que se abrazan Cristian y Ángela y están muy contentos, muy felices, y pues atrasito ahí está su papi suegro. Entonces, pues sí, muchos famosos ayer en este juego, y sobre todo, pues que harta emoción. Mira, la Majo también estaba ahí en ese mismo palco con ellos. María José.
6: Ah, yo cantante. Pensé que la Majo era la prima Josa, de la otra.
7: La Josa.
6: Yo, Majo es la Aguilar.
7: Y fíjate, Miguel Bosé también andaba ahí. De hecho, Melinda subió una foto también en sus historias con Miguel Bosé. Y harto famoso, y sobre todo, harta fiesta el día de ayer en este partido. Y esto fue lo que se comentó en el mundo del espectáculo. Lo escuchaste en el Tiki Tunnel, y nos vamos con más música.

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1: Vamos a empezar con nuestro primer ejercicio de calentamiento. Imitación de marcha, elevación rodillas al frente y balanceando bien esos brazos. Escuchemos el fondo musical.

arriba. Al frente. Y arriba. Al frente. Ejercicios números 26, 27 y 28. Vamos a saltar un poco. Posición inicial. Parado sobre un pie. El otro extendido y elevado a un costado. Las manos en la cintura. Y vamos a realizar dos saltitos con cada pie. Pie. Pie. Pie. Pie. Pie. Pie.

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0: Ay, ay, ay. Pues continuamos acá en el túnel del tiempo platicando sobre los momentos de suerte. O sea, ya nos quedan unos escasos minutos así para que nos digas si has tenido alguno de esos. Bueno, todos hemos tenido. Cuéntanos alguno de los tuyos.
1: Y tenemos audios, tenemos comentarios. A ver, y dicen:
2: hola, buenas tardes, chicas. Mi momento de suerte, la última vez que vino Luis Miguel, creo que fue como en el 19, no recuerdo muy bien, una compañera mía del trabajo tiene un local de cerveza para eventos, y pues el mismo día, como a las 12 de mediodía, platicando, me dijo que le hacía falta dos personas o tres, y yo, no importa, porque ella atiende la zona VIP, así de que estaba en segunda fila, fue lo más que me permitieron acercarme, no me importa, vendiendo cervezas en primera fila, claro que ni vendí cerveza, ¿verdad?, porque mi amiga me hizo el paro, pero en segunda fila, viendo a Luis Miguel, pues en zona VIP, eso fue mi momento de suerte, ah, y algunos dale. Otros que tengo por ahí.
1: ¿Qué tal, eh? Pues sí, sí que fue un momento de suerte. También, chicas, ¿quién falleció? No alcancé a escuchar. Héctor Carrillo, uno de los colaboradores del programa de Maxine Goodside en su programa Todo para la Mujer. También nos comentan, que quién falleció. Oye, Ranita, saliste en Dos Mujeres un Camino. Sí, sí, podrías decirnos el capítulo. Ay, la neta, no sé en qué número de capítulo es. Pero es cuando a Itatí Cantoral la secuestra.
0: ¿De qué salía la Itatí Cantoral? Ni me acuerdo.
1: Ay, pues yo tampoco me acuerdo, pero la secuestra Juan Carlos Casasola, que era el uno de los empleados de el que hace la voz, así que salía en la telenovela también. Ay, no me acuerdo.
0: Ahí bueno, se lo hemos dicho como 1500 veces.
1: Ah, no es cierto. A la que sí salía Itatí Cantoral era la amiga de Bibi Gaitán, pero no era ella. A la que secuestran es a la hija de este señor que tiene la voz así bien grave y salía en esa novela que hacía voz
0: de Rocha, Rocha.
1: Ese.
0: Se apellidaba porque
1: y
0: falleció, ¿no?
1: La actriz que salía en la telenovela era Luz María Jerez. Entonces la secuestran y supuestamente la van a llevar a otra parte y se la van a llevar en un avión. Y ella les dice de que, ay, pues quiero ir al baño. Ah, bueno, aquí te esperamos afuera del baño. Entonces ella se escapa por una ventana, que pues mentira, en los aeropuertos los baños no tienen ventana, pero pues ahí era un aeropuerto ficticio. Y ella se escapa por la ventana, entonces el otro está afuera del baño y pues no sale. Y entonces yo voy saliendo del baño, yo era la extra. Yo voy saliendo del baño y me agarra Juan Carlos Casasola y me dice, oye, allá dentro del baño no viste una señora así, ya está. Y yo nomás le digo, no. Y esa fue toda mi actuación. Y ya entonces él, pues, no me acuerdo si ya se meten al baño y pues ven que se escapó y todo. Sí, no me aventó, nomás como que me preguntó porque yo iba saliendo y yo no, y ya sigo mi camino. Esa fue toda mi super actuación. Pero aquí a mis amigas las tenía, no, ya, porque lo que se graba no es lo que va pasando al aire. O sea, lo que se grabó, les dije, como en 2-3 semanas va a salir al aire. Entonces todos los días las tenía viendo ahí la novela hasta que salí y todas de que no manches, saliste como 10 segundos, y yo nunca les dije que era protagonista, yo nomás que iba a salir. Y dice tu marido que su momento de suerte fue cuando en aquel concierto de La Mejor te conocía. Ya, la, la, la, la. Y bueno, vámonos a despedir ahora sí, 3:56 PM, vamos a poner la última rolita del día de hoy, pero nosotros ya nos despedimos. Ah, mira, es que se abrió por acá.
0: Ay, yo dije, soy ya.
1: No, seguía abierto el micro y se cambió aquí. Y bueno, agradecerle a Itze que estuvo en los controles. A ti, que tengas un excelente tarde. Y el día de mañana, de nueva cuenta, a las 2, nos escuchamos aquí para seguir viajando en el túnel del tiempo.
0: Bye.

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